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1: A lo largo de estos años han sido muchas las delegaciones internacionales que de la mano del Fondo Andaluz de Municipios para la Solidaridad Internacional, FANSI, han visitado la Rinconada para conocer las políticas de igualdad que se desarrollan a través del Fondo.

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1: El Proyecto General de Investigación Cerro Nacareno, dirigido desde la Universidad de Sevilla, que cuenta con la colaboración del Ayuntamiento de La Rinconada y su museo, está llevando a cabo una nueva campaña de estudios arqueológicos sobre este yacimiento declarado Bien de Interés Cultural tras la última realizada el año pasado. Los hallazgos en la nueva campaña de excavación en el yacimiento Cerro Nacareno apuntan a una industria vinícola. Para ampliar esta noticia, visite www.larinconada.es.

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2: El Patronato de Deportes de la Rinconada se encuentra en pleno proceso de remodelación de las instalaciones deportivas, con la idea de no solo disponer de una red de instalaciones de primer nivel al servicio del tejido asociativo deportivo y de la ciudadanía, sino de crear las condiciones idóneas para la práctica deportiva, mejorando las prestaciones de los participantes con la ampliación del Castañita, que multiplica las posibilidades de la piscina, donde se trasladan las dependencias técnicas y los vestuarios, se amplían las praderas de césped y la zona de aparcamientos, y se mejora el acceso a San José por el malecón. Renovación integral del polideportivo Antonio Romero el Negro. Se va a actuar en las dos pistas de tenis, en el campo de fútbol sala y la pista polivalente, y se van a sustituir las dos pistas de pádel por dos de pickleball. El anexo a la piscina cubierta contará con pistas de pádel públicas indoor que suponen la ampliación del recinto, utilizando una zona en desuso. También se van a cambiar el pavimento de las pistas de pádel al aire libre y el césped artificial del campo de fútbol 5. Por último, el polideportivo El Santísimo acaba de renovar el pavimento de las pistas de tenis del recinto y próximamente se va a comenzar el relevo de la pista polivalente. Para una segunda fase de actuaciones quedará el relevo del césped artificial del campo de fútbol 7 que hay en la instalación y que es muy utilizado por la ciudadanía y la Liga de Escuelas Deportivas. Para ampliar esta noticia visite www.larinconada.es.
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1: El Ayuntamiento de La Rinconada ha consolidado su posición a la vanguardia de la gestión de fondos comunitarios tras la intensa agenda de trabajo desarrollada en Bruselas. La delegación de la Agenda Urbana Local ha mantenido diferentes reuniones con la Comisión Europea y el Parlamento Europeo para presentar una estrategia de captación que combina el éxito de la gestión ya ejecutada con un ambicioso paquete de inversiones de futuro que ronda los 13 millones de euros en el marco de sus competencias en urbanismo público y transformación social. Con esta ronda de reuniones, La Rinconada amarra su posicionamiento estratégico en el horizonte europeo de cohesión, demostrando que el urbanismo público, la vivienda, la movilidad y el desarrollo industrial son, ante todo, herramientas de transformación social diseñadas por y para la ciudadanía desde la responsabilidad de las competencias municipales. 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
1: El Ayuntamiento de La Rinconada ha renovado el acuerdo de colaboración con las organizaciones sindicales más representativas, Comisiones Obreras y UGT, para reforzar la seguridad de los puestos de trabajo, así como ahondar

0: en todos los sectores productivos para encontrar y vertebrar nuevos nichos de empleo en el municipio, aprovechando la gran experiencia de ambas organizaciones de trabajadores en el sector. Además, en esta edición, como novedad, se incluye la mesa de trabajo Aerópolis 2 Objetivo 100, orientada a consolidar y ampliar al menos 5.000 puestos de trabajo de alta cualificación vinculados al sector aeroespacial y una réplica de en torno a 100 empresas. Han rubricado el acuerdo el alcalde Javier Fernández, el secretario general de Comisiones Obreras de Sevilla, Carlos Aristú, y el secretario general de UGT Sevilla, Juan Bautista Ginés. Para ampliar esta noticia, visite www.larrinconada.es.
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2: El Ayuntamiento de La Rinconada lleva a cabo un plan integral de mantenimiento y optimización de la zona urbana que tiene múltiples ramificaciones, una de las cuales es la remodelación del pavimento de la vía pública a través de dos ambiciosos planes de asfaltado que va a permitir renovar el pavimento en 27 calles del municipio con una inversión de 885.663,99 euros, lo que se traduce casi 48 kilómetros de vía asfaltadas. En la actualidad acaba de finalizar la primera fase, ha contado con un presupuesto de 237.000 euros con cargo al Plan Sevilla 107 y ha beneficiado a la rotonda de Fremap en San José, así como las vías en Naranjas y Limones, Arlequines y el tramo de Lies Carmen Lafón de la calle Casa Bernarda Alba y Pascal. Por su parte, en el núcleo de La Rinconada se ha renovado el asfalto en las calles Saeta, Primero de Mayo, Trabajo y Olmo. Se encuentra en fase de licitación la segunda fase, que completa el presupuesto con cargo al Sevilla 107 y también al FEAR 2025, en la que se intervendrán en las calles Santa Rita, Hermanos Pinzón, San Benito, Juan de Austria, Juan de la Cueva, Jorge Manrique, Rodrigo de Triana, Vicente Blasco Ibáñez, Miguel Vázquez Delgado y Andalucía, en el tramo que va desde Málaga hasta Alberto Lista. En La Rinconada serán las calles Tarantas, Camino Maestro Vicente, Carretera Nueva, Avenida de la Ermita, Músico Manuel de Julio, Goya, Monasterio de la Rábida, Quinto Centenario y Cortes de Cádiz. Para ampliar esta noticia, visite www.larrinconada.es.
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0: Amigos, muy buenos días, bienvenidas y bienvenidos a Regional Deportivo de Radio Rinconada. 4 de octubre, otro capítulo más de este carrusel del fútbol base sevillano para conocer todo lo que nos acontece en el mundo de este fútbol de barro que tanto nos gusta. Y hoy tenemos una jornada de esas de las que, bueno, pues echamos de menos, ¿no? La verdad que entre uno y otro se estaban escaqueando de tener el partido en el horario de Regional Deportivo. Y hoy tenemos a los dos. Tenemos a la Agrupación Deportiva San José, que va a jugar a las 12 de la mañana frente al Bellavista, en un duelo que esperamos y deseamos sea un poquito balsámico, como fue la semana pasada para los hombres de Nando de la Rosa, ante un Bellavista que viene de encajar 6 goles del San Marcos. Y por otro lado, la Unión Deportiva Rinconada, que juega frente a un Rayo sanluqueño que ha ganado únicamente un partido. Es verdad que ha jugado 3, no ha jugado 4 como por ejemplo el Rinconada, pero que pues está en zona de descenso y es uno de esos equipos llamados a pelear por no bajar. Recuerden que el Rinconada jugó jornada intersemanal, jugó en Aroche, goleó en Aroche, y la peor de las noticias fue la de Iván Bazán, que bueno, pues sufrió la lesión, que parece todavía que habrá que ver el alcance de la gravedad. Parece que podría ser menos grave de lo que fue allí en el momento. Recuerden que el partido estuvo parado por lo menos en torno a 20 minutos, más o menos estuvo más de 20 minutos parado el partido por la llegada de la ambulancia. Trasladaron al jugador Iván Bazán a Río Tinto, lo examinaron, lo trasladaron a Sevilla, pasó noche en un hospital de Sevilla y pues debido a la hinchazón que tenía en la rodilla no se le ha todavía podido realizar la resonancia magnética. Estamos atentos para ver el alcance de la lesión. El propio jugador comenta que él notó un golpe, notó un crujido muy feo en la rodilla. Insistimos, espero que sean solamente sensaciones suyas y que no sea la verdad, porque eso podría significar pues una lesión de largo alcance y evidentemente pues no queremos que ocurra eso para Iván Bazán. Así que toda la suerte, todas las buenas noticias del mundo para Iván Bazán. Más allá de eso, como digo, 0-2, doblete de Domi en ese partido que se jugó en el Repilado debido a las obras que se están haciendo en el campo de San Mamés, en el campo de Aroche. Y bueno, pues un partido dominado de la Unión Deportiva Rinconada de principio a fin. No hubo mucha historia y demostró su condición la Unión Deportiva Rinconada, que curiosamente ha ganado 2 partidos y los 2 los ha ganado fuera de casa. Todavía no conoce la victoria en casa. Hoy tiene esa oportunidad ante, como decimos, el Rayo sanluqueño. Aparte de eso, tenemos muchos partidos desde Tercera Federación hasta Segunda Andaluza, con José Leandro Benítez al frente del control técnico, como siempre. Y hoy está conmigo Antonio Borrego Lesmes. Antonio, ¿qué tal? Buenos días.
1: ¿Qué tal, Iván? Buenos días. Preparado para este auténtico carrusel que se avecina. Ya has comentado tú que son varios los partidos, además del Rinconada y el San José. Y nada, preparados para todo lo que se dé. Ojalá podemos contar 2 victorias de los equipos locales, ¿no?
0: Te comentaba ayer por privado, prepárate que esto es un Regional Deportivo de los buenos, de los de pata negra.
1: Sí, sí, ya era la primera vez, ¿no?, que en esta temporada desde que yo estoy aquí que se da esta circunstancia. Así que, como te digo, preparado para todo lo que se pueda dar.
0: Pues nada menos que 9 partidos vamos a tener hoy, 7 más el San José y el Rinconada. Y bueno, Antonio, victoria balsámica, ¿no?, del Rinconada en esta jornada intersemanal. Esa mala noticia de Iván Bazán, pero bueno, es verdad que llegó, aunque no es anecdótico, ¿no?, solo 3 jornadas, pero llegó en descenso al partido. Se enfrentaba a un rival que solamente tenía 1 punto. Y bueno, un poco de aire para la cometa, ¿no?
1: Sí, suma ya 6 puntos en 4 partidos. Las dos victorias a domicilio. No conoce el triunfo, ¿no?, en el Ramos Yerga. Pero bueno, tratarán de hacerlo ante un Rayo sanluqueño que, como tú bien has dicho, en tres partidos ha logrado una victoria, que fue, si no recuerdo mal, el primer partido. A partir de ahí, derrota, descansó y una nueva derrota, así que tendrá hoy la oportunidad de sumar esos primeros tres puntos como local y seguir sumando puntos, teniendo un rédito que de cara a final de temporada pues seguro que será muy positivo y le permitirá afrontar con un mayor margen de error.
0: Y también fue victoria balsámica la de la agrupación deportiva San José, no entre semanas, sino el fin de semana pasado, el sábado concretamente, frente a un Torreblanca que ya veremos ahora, pero que ganó ayer, que no es mal equipo, que está funcionando curiosamente fuera de casa, con lo potente que es los caños, pero el San José tiene una oportunidad hoy ante un Bellavista que encajó 6 goles ante el San Marcos. Y bueno, al final cada jornada es un mundo, ¿no? Pero es verdad que es una gran oportunidad para ganar en casa, que también tiene que estrenar su casilla de victorias en casa. Y bueno, un poco pues aplanar, ¿no?, esos fantasmas y volver a escalar hacia arriba.
1: Sí, empezar a sumar ya, colocarte en la parte noble de la clasificación cuanto antes, como tú bien decías, el Bellavista, que recuerdo también que debutó con victoria ante el Cama, un partido que nos contaron aquí en Regional Deportivo, que le dio la vuelta muy rápida. A partir de ahí, pues fíjate cómo ha sido el balance, que no ha vuelto a sumar, en 16ª posición y oportunidad de oro para los del Felipe del Valle, sumar, como bien has dicho, los primeros tres puntos en casa y ya instaurarte casi con total seguridad en la zona, por lo menos, de playoff de la clasificación.
0: Pues esperemos que sea así, ¿eh?, que pueda ser y que evidentemente pues hoy tiene una gran oportunidad, además con rivales directos que se van a jugar. Ojo a Seima Irena Mosqueo, que lo vamos a tener aquí en la sintonía de Regional Deportivo. Un partido con muchas ganas de verlo. Ya hubo ayer dos partidos, por lo cual más o menos empezamos a ver y a definir. Vamos a hacer el primer alto en el camino y volvemos para hablar de lo que nos ha dejado la jornada, de lo que nos va a dejar esta frenética mañana. Que ganas teníamos de decir esto aquí, como siempre, en el carrusel del fútbol base sevillano, el Regional Deportivo.
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0: Bueno, pues 11 y 18 de la mañana, vamos a hacer el repaso de lo que nos ha dejado la jornada. Comenzamos, recuerden que no hay primera división, hay parón de selecciones. yo, de verdad, Antonio, dos semanas de parón me parece, bueno, una tortura china al alcance de muy pocas torturas, ¿eh?
1: Bueno, nada más que hay que ver que la selección ha cambiado 6-7 futbolistas, ¿no? En estas dos semanas, el propio Fran García, futbolista del Betis, entró en la convocatoria y jugó ayer 90 minutos porque Grimaldo, entre otros muchos, salió de la convocatoria. Fíjate, la selección alemana hizo dos convocatorias. Dividió el parón cuatro partidos en dos tandas y llevó a 44 futbolistas en total. Wow. Pero sí, una auténtica locura y que frena el ritmo de la competición.
0: Frena el ritmo y al final, pues después pasan que hay partidos entre semanas, esto, lo otro, en fin. Una cosa que, bueno, yo creo que lo de las federaciones aquí nunca lo entenderemos. Como digo, hubo parón de selecciones, pero se jugó la jornada 3 de la UEFA Nations League, con resultado bueno para España.
1: 3-1 a Chequia. Parecía que sería cómodo el partido, pero al final se acabaron metiendo y le anularon un gol ahí, David Raya, que le dieron la oportunidad. No estuvo afortunado, pero bueno, al final por suerte ganó España 3-1 al combinado dirigido por Santi Denia.
0: Tuvo un momento ahí de perdición, pero bueno, se repuso rápidamente. Segunda división con un partido el viernes.
1: El Dense 4, Oviedo 1.
0: Se estrena Leo Messi, ¿no? Se ha estrenado a lo grande, el nuevo propietario del Dense.
1: Efectivamente, goleada al ganador del derbi asturiano el pasado fin de semana.
0: Fíjate cómo cambia el fútbol. Más partidos el sábado.
1: Albacete 1, Ibar 3. Cesado Alberto González con el Albacete. Almería 2, Burgos 1, Cádiz 4, Leganés 0, victoria balsámica, eso sí que en todas reglas para Celades, y se suspendió el Sabadell Andorra.
0: Esa temporal que está acechando ahí en Cataluña, que bueno, pues no ha permitido jugar este partido. Para hoy a las 2, Real Sociedad B Granada, a las 4 y cuarto Sporting Celta, 6 y media Castellón Ceuta y Las Palmas Valladolid, a las 9 Girona Mallorca, y para el lunes a las 8 y media Córdoba Tenerife. Segunda federación, todos los partidos se van a ir a hoy por la mañana a las 11 y media, Sevilla Atlético Badajoz, y a la 1 Tamaraceite Antoniano, y por la tarde, más tarde, a las 5 Marbella Betis Deportivo, y a las 6 y media Atlético Central Linares Deportivo. Fútbol Femenino Liga F, jugó el Sevilla su partido.
1: Sevilla 3, Levante Badalona 3.
0: En primera federación jugará a la 1 el Betis frente al Olimpia Las Rozas. Y en la Copa del Rey jugó ayer el Alebrijano la fase previa.
1: 1-2 venció al Ceuta 6 de junio en la vuelta, el 5-0 también cosechado en la ida, que le sirve para obtener un billete y enfrentarse bien a Betis o Sevilla o Rayo Vallecano o Getafe.
0: Fíjate la posibilidad que tiene la Alebrijana. La Alebrija es copero, ¿eh? Tuvo ahí Antoniano un par de... El año pasado también lo tuvo y ahora le toca a Alebrija.
1: Villarreal en esa tanda de penalti que al final se acabó llevando el submarino amarillo. Y en el caso del Sevilla también se podrá enfrentar al Recreativo de Huelva, que con esa Copa Federación obtuvo el billete a la Copa Rey, no así el Betis. Pero bueno, noche de gala el Lebrija, que seguro que estará esperando, como es obvio, a uno de los dos equipos de la capital sevillana.
0: Hombre, al final eso es lo que le va a mover. Tercera federación, grupo décimo, con un partido disputado ayer.
1: Goleada del Dos Hermanas 5-0 al Ceuta B.
0: Sí. Sigue sin conocer la derrota, ¿eh? El Dos Hermanas 5-0 ayer. Está cogiendo vuelo el equipo de Emilio Fajardo. Para hoy, solamente dos partidos a las 12 de la mañana, pero eso sí, estos dos los vais a tener aquí en Regional Deportivo. Tomares, Racing Portuense, y Utrera, Cádiz, Mirandilla. Para las 5, Onubense, Jerez Deportivo. A las 6, Pozo Blanco, Balompédi Calinense, Egabrense, Boyullos y Chiclana, Sevilla C. A las 6 y media, Conil, Córdoba B. Y a las 7, San Roque del Lepe, Betis C. En División de Honor, todo se va a ir a la jornada de hoy. Por la mañana, La Palma, Aroche, Castilleja y La Cristina, Rinconada, Sarrayo, Sanluqueño. A las 12 y media, Montilla, Cabecense. Para las 6, Arcos, Coria y Espeleño, Viso. También Cádiz, Palma del Río. A las 7 menos cuarto, Montalbeño, Almodóvar del Río. El partido suspendido aplazado, mejor dicho, Moguer, Lebrijana, debido a ese partido de Copa que jugó la Balompédica Lebrijana. Descansa el Inter Sevilla. Primera andaluza, dos partidos en la tarde de ayer.
1: Como bien decías, victoria del Torreblanca en Alcalá por 1-2 y empate también a 2 entre Palomares y La Barrera.
0: Quizá cuatro equipos llamados, La Barrera, hay que verlo todavía, pero Son cuatro equipos que no han empezado mal la temporada. De hecho, el Torreblanca se coloca con esa victoria quinto, ¿verdad? Con un partido más que el resto. Y el Palomar es cuarto. O sea que ahí la Barrera sigue líder. Aunque hoy podría medio perder el liderato. Según si. Bueno, si gana. Si gana alguien de los dos. En el Mairena Mosqueo, ya que ambos tienen 7 puntos. Como digo, a 12 de la mañana, Camas Araal, San José Bellavista, San Marcos Osuna, Mairena Mosqueo, a las 12 y media, Montequinto Villaverde, Pilas Pedrera, a las 7 y media, Ventipo Lora. En segunda andaluza, grupo 1, 3 partidos ya disputados.
1: Peña Rociera 5, Fuentes 1, Nervión 1 y Estrella San Agustín 1. Y este partido que tuve la suerte de presenciar, La Motilla 4, Atlético Central B 0, con un futbolista menos desde el minuto 3 La Motilla, ¿eh?
0: Bueno, y como, bueno, cuéntanos, ¿cómo funcionó?
1: Dos salidas al contragolpe muy rápidas. El central apenas puso a prueba al portero local y ya sentenciaron en la segunda parte el 3-0 y en una de las últimas jugadas del partido un gol de falta. El central está pagando muy duro la baja también de su delantero, de Nacho Sainz, que vuelve a ir con el primer equipo. Parece ser que ya se ha sentado en esa dinámica y la verdad que está pagando, como te digo, muy caro esa baja.
0: Fíjate qué pena, porque bueno, no conocía la derrota y era líder, ¿no? Hasta entonces era líder. Esto ha hecho que se comprima mucho más la parte de arriba. El Utrera B tiene hoy la oportunidad ante la Liara de ponerse líder en solitario. Así que veremos a ver si lo consigue el conjunto del Utrera B. A las 11 y media, Morón Palacio, Los Palacios. A las 12, ya hemos comentado, es el Aliara Utrera. Cerro del Águila Herrera. A las 12 y cuarto, el Palmar Demo. A las 1 y cuarto, Calavera Cabecense B. Y a las 5 y media, Écija Balompié Dos Hermanas B. En la segunda andaluza, grupo 2, se jugaron ayer 4 partidos.
1: Gelbes 3, Valencina 3, Minas 4, San Juan 1, Atlético Sanlúcar 1, Olivarense 4 y Benacazón 0, Camino Viejo 0.
0: Bueno, pues esos son los resultados que se jugaron ayer. Madre mía, el Minas, que no conoce la derrota, que acaba de ascender y que va con un ritmo muy interesante. A las 12 de la mañana, Villafranco Triana, Espartinas Annalcázar, Atlético Algabeño, Loreto. Ojito, qué partido entre dos equipos que están arriba. Villanueva Atlético Campana. Y a las 6 y media, Vista Hermosa, Puebla, Club de Fútbol. Bueno, pues eso es lo que hemos tenido en cuanto a la previa, en cuanto a lo que vamos a tener. Y la verdad que, bueno, que una gran mañana. Repasando un poco las diferentes categorías en Tercera Federación. Bueno, pues el Betis C, ¿no? Fíjate, ¿no? Que estamos acostumbrados a ver al Sevilla C, que vaguea, ¿no?, por la Tercera Federación, que en los últimos 3 años ha descendido 2 veces, pero se le ha salvado por cuestiones administrativas, por cuestiones de arrastres y de salvaciones. Pero fíjate, ¿no?, a mí me sorprende mucho del Betis C, ¿eh?, que haga esta temporada siendo un C, claro.
1: Tiene la oportunidad de igualar al Dos Hermanas en ese liderato, en el feudo del San Roque del Epes, y ha empezado muy bien. El otro día 2-0 ante el Jerez, también con un futbolista menos toda la segunda parte, el equipo de Capi sí está llamado a estar ahí arriba. Bueno, igual que los otros dos recién ascendidos, ¿no?, como el Egabrense y el Portuense, que suman 7 y 9 puntos respectivamente y ocupan ahora mismo posiciones de playoff a Segunda Federación. Al final esto acaba de comenzar, puede dar un giro de 360 grados, pero parece ser que el tercer equipo verde y blanco va a opositar a ser uno de los equipos punteros en la competición.
0: Y faltará ver si puede jugar el playoff o no, ¿no? Todo depende de lo que haga el equipo de arriba.
1: Efectivamente, depende de lo que el Betis Deportivo pueda hacer. Otro opositor también a ya no te diría incluso el playoff, sino a ser líder y ascender directamente a Primera Federación. Lo que pasa es que en el caso de que ambos equipos se clasifiquen a playoff, ¿cómo va esto?
0: Ya pasó una vez y creo que de facto no dejan jugar el playoff al equipo de abajo. Antes sí, pero claro, se quejaban los equipos porque al final, tú imagínate, ¿no?, que juega el Betis el playoff contra, ¿qué te digo yo?, el Racing Portuense. Elimina al Racing Portuense y no puede ascender, ¿no? Después al final, pues has privado al Racing Portuense, ¿no? De tener una opción de poder avanzar ronda, ¿no? O sea, le has quitado una ronda al Portuense por la cara, ¿no? Entonces, si jugase playoff el Betis Deportivo, el Betis no jugaría playoff.
1: En resumen, las opciones de jugar playoff o ascender para el Betis pasan porque el Betis Deportivo sea líder y asciende directamente.
0: Y gana la liga, correcto. Esa es la única, correcto, la única opción. Hombre, complicado, pero bueno. También sería, fíjate, ¿no? Esto solamente lo recuerdo. Pues yo creo que al Madrid C, a... Estaba yo por ahí un equipo, no sé si un equipo del norte, el C, o no sé si de por C, ¿no? O el Celta C. Quiero decir, que tener un C en segunda federación, cuidadito, ¿eh? Que eso es una cosa muy seria.
1: Sí, además ya te exige futbolistas de primer nivel.
0: Ahora, ¿cómo lo haces, no? Porque es más dinero en el presupuesto. Uf.
1: Sí, es incluso sería más marrón que el FIA ascendiera a segunda división. O sea, pero es que tener dos equipos en dos categorías muy parejas sería, y además, como tú dices, el reparto de futbolistas entre ambas categorías y todo lo que pudiese acontecer. Pero sí, yo creo, ahora mismo solo se me viene a la mente el Real Madrid como el único equipo que tiene, bueno, no, la Real Sociedad.
0: Bueno, esto uno del norte me parece.
1: La Real Sociedad creo que tiene, puede ser en segunda federación o lo ha tenido recientemente a su tercer equipo en esta categoría. También es cierto que, bueno, el primer filial está en segunda división, pero me suena que la Real Sociedad también ha tenido el equipo C en segunda federación.
0: Ahí veremos la hemeroteca, hombre. Ahí tendremos la hemeroteca atenta por si es así o no. Pero bueno, al final, oye, es que tiene mucho...

0: verlo ahí. Y en la división de honor, bueno, ya llevamos ya 4 jornadas, podemos ya ver un poco, vemos al Montilla que ya el año pasado jugó playoff. Es verdad que no podemos hablar mucho de, por ejemplo, la Lebrijana, que lleva 3 partidos solamente, que va a tener 2 partidos menos que el resto. Pero bueno, vemos que un año más el proyecto del Inter Sevilla ha fracasado. Creo que este año opta a ser el año de la verdad para el Inter Sevilla. Un proyecto, ya saben, que bueno, que no tiene mucho fundamento, que ha jugado en diferentes campos, ha jugado en San Roque, juega ahora en Aznalcóllar. O sea, estamos hablando de un equipo que no tiene una sede. Bueno, es igual que el central, pero el central hace las cosas bien, ¿no? No es lo mismo que el central, evidentemente. El central no tiene una sede, pero el central hace las cosas bien. Central es un equipo serio, ¿no? Lo del Inter Sevilla no es un equipo serio, ni mucho menos, ¿no? Pero al final has provocado, ¿no? O provocas que durante varios años estés al filo del alambre, y veremos a ver este año qué es lo bueno. El año pasado empezó igual, remontó, cogió vuelo, pero al final es una pena y una faena, ¿eh? Que tengamos un equipo como el de Sevilla, que está ahora mismo pues vagando, ¿no? Por esta categoría.
1: Hace tiempo que ya puede dejar de tener la denominación de proyecto, ¿no? Pues básicamente un poco a la improvisación, a intentar sobrevivir como buenamente se pueda, y que ya el destino decida la resolución final. Pero sí, como tú bien dices, no apunta a ser positiva para sus intereses.
0: Pues veremos a ver qué es lo que pasa con el Inter Sevilla. Y más allá, fíjate, Lupe Viso ha empezado fatal. Hubo cambio de entrenador. José Sánchez, histórico jugador de primera división, Rayo Vallecano, entre otros.
1: Y local, ¿no? ¿No es local?
0: No, José, creo, tengo entendido que es de Mairena. Porque, bueno, de hecho, vamos, tengo entendido, el Estadio de la Barrera se llama José Sánchez Ruiz. Entonces,
1: pues entonces ahí tiene directamente ya.
0: Creo que si podemos hilar lo encontramos. Pero aún así, bueno, es de la zona. Viso sí, del Alcor, sí. Mairena del Alcor. No habrá tanta rivalidad como... Porque, bueno, no habrá tanta rivalidad cuando alguien de Mairena va a entrenar al Viso, ¿no?
1: Intentar sacarlo del hoyo, básicamente. Sí,
0: va a estar complicado, va a estar complicado. Y bueno, en Primera Andaluza, pues, ese partidazo Mosqueo de Mairena, o Mairena Mosqueo, mucho mejor dicho. Tengo muchas ganas de verlo, ¿eh? Tengo muchas ganas de verlo. 2 entrenadores históricos, Juan Carlos Menudo, Diego Román. Uno fue entrenador del San José, otro sonó con muchísima fuerza para sustituir al otro. Fíjate lo que son las cosas. Y ahora pues se van a jugar el liderato. Un Mosqueo que no lo esperábamos, el Mairena sí. Y te digo de verdad, Antonio, al margen de San José y Rinconada, es el partido que más ganas tengo de conocer hoy.
1: Muy atractivo, dos equipos que no han perdido todavía, situado en la parte alta de la tabla, viendo a ver quién puede opositar a ese liderato del grupo. Bueno, igualar a la Barrera, que suma 10 puntos, estos dos 7 a falta de que se dispute el partido. Por lo tanto, en caso de que uno de los dos resulte vencedor, igualará al equipo puntero en esta Primera Andaluza. Y sí, un partido con un gran atractivo también para el espectador, a ver qué depara.
0: Pues vamos ya con el repaso de la jornada y comenzamos con la Tercera Federación, con esa previa del partido entre el Tomares y el Racing Portuense. Un Racing que ha empezado con 3 victorias y 1 derrota, tercero con 9 puntos, y un Tomares que no está perdiendo comba, ¿eh? Que tiene hoy 7 puntos y una buena oportunidad de meterse también arriba y soñar, ¿por qué no?, con cotas más altas. Hasta el San Sebastián de Tomares nos vamos, nos está escuchando Huito Castro. Huito, buenos días.
2: Hola Ibao, hola oyente de Radio Rinconada. En menos de media hora se va a enfrentar un partido, una Unión Deportiva Tomares, que está enrachado después de la victoria allí en Ceuta, y la victoria también con el Córdoba, y viene un buen equipo, un equipo, un histórico equipo que por fin vuelve otra vez a la categoría que se lo merece, porque el Racing Portuense, un equipo histórico, hace la última vez que enfrentamos con ellos hace 25 años, pero bueno, vamos a decir las alineaciones de este partido. En el conjunto de Manuel Luque, por la Unión Deportiva Tomares, Estos son los 11 iniciales.

0: Ale Carmona, Espejo, Rufo, Rayo, Gordillo, Alberto Moya, Cintilla, León, Burro, Iván y José Vela. En la suplencia estará Luca, Sergio Buzón, Ala Hugo, Rubén, Chata, Álvaro, Moa, Hugo Sastre y Emilio. El conjunto del portuense, este es el equipo que saca Bruno Herrero. En la portería Juanma, Carmelo, Garrido, Tamayo, Lupu, Rodrigo, Héctor, Manuel, Daniel Laine, Víctor y Alberto. En la suplencia estará Jesús, Ale, Adrián, José Luis, Cueva, Daniel, Brando, Marco y Marco Talavera. El señor colegiado será Lama Marco del Colegio de Córdoba.
1: Bueno, pues todo listo para empezar ese partido. Nos escuchamos pronto. Guito, un abrazo.
0: Aquí estaremos.
1: Pues viajamos dos categorías y nos vamos a ese partido que comentaba. ¿En qué ganas tengo de que empiece ese partido y qué ganas tengo de que nos cuenten qué va a ocurrir en ese encuentro? Duelo de dos veteranos del fútbol base sevillano. Duelo en la cumbre para ponerse colíder con la barrera en la jornada 4. Eso sí, queda mucho, pero es verdad que siempre a nadie le amarga un dulce. Y además hoy es un gran día porque es el estreno en la cuarta temporada de la vuelta, ¿no? De la tercera temporada de la vuelta de Regional Deportivo, temporada 25 de Regional Deportivo. Benítez Cubero, que nos va a contar el Mairena Mosqueo. Benítez, buenos días.
2: Cordiales saludos, muy buenos días desde aquí, desde el 9 de San Bartolomé de Mairena del Alcor.
1: Bueno, ¿qué partidazo van a ver tus ojos hoy, Benítez?
2: Pues sí, a priori va a ser uno de los partidos más interesantes, probablemente el más interesante de esta cuarta jornada de, como tú decías, de este prácticamente arranque de campeonato, donde ya se saben los resultados acaecidos en la tarde de ayer, y otro equipo de aquí de la localidad, como espera, seguirá siendo al menos colíder, ¿no? Con esto de los goles que puede estar a favor o en contra, y sobre todo ya aquí en este partido con dos auténticos, digamos, roqueros del fútbol sevillano en el banquillo, como son Juan Carlos Menudo y Diego Román. Hablamos hace bastantes ratos, los dos nos comentaban, ¿no?, de lo interesante de esta jornada, lo que pensaban de sus equipos y también de esta presente temporada, y qué van a hacer los hombres que en un principio con bajas ofensivas por parte de uno y de otro, más por parte del equipo albinegro, saltarán hoy al césped natural del nuevo San Bartolomé.
1: Bueno, has estado hablando con los dos entrenadores, me cuentas, ¿qué te dicen de...?
2: Te escucho un poquito entrecortado.
1: Ah, pues vamos a ver si podemos solucionar eso. Te decía, Benítez, ¿qué te cuentan los dos entrenadores respecto a la categoría, sus equipos?
2: Bueno, te escucho un poquito entrecortado, creo que entenderte que me preguntabas por lo que te han dicho los técnicos, pues realmente, como dicen, quizás... un poquito, dice Diego Román, que con mantener la categoría sería suficiente, dice un poco entre risas, ¿no? Porque sí es cierto que junto con el equipo de Bentipo, Suna, Mairena, con toda seguridad, está también el propio equipo del Mosqueo, la sorpresa que pueda surgir, como caso de la Barrera y sobre todo algún que otro equipo que todavía no ha sido capaz de conseguir los puntos suficientes para encabezar los puestos altos de la tabla clasificatoria, estarán ahí. Y sobre el partido, pues como decía, importante siempre los duelos directos, quitar los puntos a uno o a otro es muy importante. Aún recuerdo aquel partido del año pasado del Rinconada, que prácticamente firmó su ascenso aquí en el San Bartolomé, no solo por sumar tres puntos, sino por restarle los tres, más los tres que él conseguía, los seis que al final le dio al equipo de Rinconada el centro. Por lo tanto, importantísimo esos duelos directos, y también, como te dije el año pasado, y este año sigo pensando igual, también los equipos locales tendrán que ser un trabajo meritorio para poderse quedar con los puntos en casa, que al final indirectamente, o yo diría más directamente, son los que te hacen a opartar los puestos altos de la tabla clasificatoria.
1: Pues partidazo en la cumbre, no sé si tienes por ahí ya alineaciones, Benítez.
2: Te escucho muy mal, no entiendo la pregunta porque te escucho entrecortado, vale. No sé si el problema es mío o es de vosotros.
1: Alineaciones, Benítez. No, parece que no nos escucha.
2: Bueno, no sé, si te voy a decir la alineación, ya intentamos arreglar este problema técnico que probablemente surja a lo mejor desde culpa nuestra, y ya lo intentaremos ver, pero te doy rápidamente las alineaciones para verlos cuando empiezan todavía a entrar aficionados aquí en el nuevo San Bartolomé por parte del equipo del equipo palaciego. Pues está Ramón en la portería, Beni Pardo, Ángel Martín, Lolo, Chiqui, Alex, Luca, Nene y Barea. Será el once inicial que ataca por parte del equipo del Mojeo, y por parte del Club Deportivo Viena está Alex Bermuña, Raúl Cabrera, Paena, José Mari Cueva, Pipi, Sombrey, Sergio Contreras, Marcos y Eloy. Serán los 22 jugadores que salten al rectángulo de juego junto con el Adrián Álvarez Carrasco, Sergio Verdugo y Pablo Pérez, que serán jueces de línea y árbitro en esta jornada que comenzará pues prácticamente a eso de 18 minutos que nos faltan para las 12 de la mañana.
1: Bueno, pues estamos pendientes de ese partido. Ahora vamos a ver si podemos solucionar esa conexión con Benítez Cubero. Vamos con más partidos. Segunda andaluza. Otro partidazo. Decíamos partidazo Mairena Mosqueo. Este no se queda atrás también. Duelo en la cumbre, pero de la segunda andaluza. Grupo 2. Algabeño Loreto. El algabeño que tiene oportunidad de recuperar el liderato. El Loreto de asaltarlo. Nos vamos hasta el Municipal Atlético Algabeño, donde está nuestro compañero Pepe Jiménez. Pepe, buenos días.
3: ¿Qué tal, Iván? Muy buenos días desde la Algaba, concretamente en el Estadio Atlético Algabeño, donde el equipo local, el Atlético Algabeño, valga la redundancia, juega sus partidos y hoy va a enfrentarse al segundo clasificado, como es la Unión Deportiva Loreto. Así que el liderato en juego, uno para no dejarlo y otro para intentar de cogerlo. Como decíamos, partido importantísimo para ambos equipos, puesto que el Atlético Algabeño ha jugado 3 partidos. El primero ganó 0-2 en San Juan, el segundo lo ganó 4-1 aquí al Valencina, y en el campo difícil, como siempre, de la Puebla del Río ganó 0-1. Y no más ni menos es el equipo de la Unión Deportiva Loreto. El primer partido lo ganó 4-2, después ganó 3, empató con la Puebla 3-3 y el último 4-0 al Villanueva. Como decíamos, partido importantísimo para ambos equipos. Y rápidamente, para no alterar más la Regional Deportivo de Radio Rinconada, las alineaciones que presentan ambos equipos son las siguientes. Por la Unión Deportiva Loreto, Cristian, entrenador visitante. Cristian en portería, Robert, Alve, Rubén, Ricky, Antonio, Javi, Sergio, Marcos, Tono y Eu. En el banquillo están Montaño, Rafa, Nacho, Toro, Ángel, Raúl y Panea. Por parte del equipo algabeño, Reyes pone el siguiente 11. Y la verdad es que si tú la temporada pasada, la otra, da las alineaciones, parece que está dando las alineaciones de la mitad del Rinconada en la otra mitad del San José, Iván. Digo la alineación. En la puerta, Iván. Con Bruno, Ciesa, Adri, Piano, Charro, Luismi, Telo, Cubero, David Toro y Alvarado. En la banquilla están Cruz, Sergio, Alberto, Juanjo, Carlos y Huelo. Molina también está en el banquillo. El coordinador de encuentro, el señor García Canales, auxiliado en la banda por los señores Carmona Rodríguez y Cabrera Lozano. Como decíamos, a falta de un cuarto de hora para el comienzo del partido aquí en el Municipal Atlético Algabeño de la Algaba, partido importantísimo donde ambos equipos se juegan el liderato, el algabeño para mantenerlo y la Unión Deportiva Laredo para saltar al liderato.
1: Pues estaremos pendientes. Gracias, Pepe. Un abrazo.
3: Igualmente, compañero.
1: Vamos para arriba. Vámonos para División de Honor, Castilleja y La Cristina. Ginés, buenos días.
4: Buenos días. ¿Qué tal? ¿Cómo estáis?
1: Bueno, el Castilleja que no pierde, tampoco ganaba ahora, ya por fin. ha ganado. Bueno, oye, no es mal. Es verdad que hay que convertir esos empates en victoria, pero bueno, no conocer la derrota en 4 jornadas no es malo.
4: No, la verdad que el inicio de temporada ha sido regular, pero no porque no compite el equipo compite, sino porque a lo mejor son 20 jugadores nuevos prácticamente en el equipo, y entonces hasta que se haga, yo creo que el equipo, las primeras jornadas, sabíamos que iba a ser difícil. Pero sin embargo, por ejemplo, partido de casa que tuvimos otro día, ganando 3-0 la primera parte, empatando a 3 el final, fue un... Bueno, para el jugador estaba muy, muy mal, y sin embargo el otro día pues, hicieron un grandísimo partido en San Lucas y pudiéndose muchos más goles. Y la verdad que sí, pues mira, hemos empezado ya, que no perdemos, pero tampoco estamos descartados para pasar arriba, ¿no?
1: Sí, señor. Hoy una buena oportunidad con Lila Cristina, que ha jugado 3 partidos, que ha empatado 2 y ha ganado 1. Y bueno, buena oportunidad para volver a meterse ahí arriba en ese objetivo de volver a la tercera división lo antes posible. ¿Tienes por ahí alineaciones?
4: Sí, te paso alineaciones. Mira, por parte de Lila Cristina estará con el número 1, Chus, como portero, Iván Moreno como capitán, Paulo, Jesús Revuelta, Reda, Pola, Isco, Alex Fernández, David Gómez, Pablo y Juan Díaz. Como suplentes serán Ángel, José Carlos, portero suplente, Nico Magaz, Martín, Picón, José Silva y Fran Carmona. Entrenador, Daniel Suárez Yaque. Y por parte del Castilleja, sale con el número 1 con el portero Coca, Mesa, Javi Río, Ortega, Granadilla, Juanqui, Iker, Cortés, Corbacho, Iván Sojo y Quiñones, que hace de capitán. Suplentes serán Pablo García, Paco Gense, Pedraza, como portero suplente, Paco Granja, Corlado, Javi Moro y Nelson. El árbitro, entrenado por Isaac García, y el árbitro del partido será del colegiado de Cádiz, Martín Nieto.
1: Pues esa es la ficha técnica de este partido que tenemos muy pendiente. Gracias, Ginés, un abrazo.
4: Un abrazo.
1: Bueno, pues esto es lo que tenemos ahora. Vamos a aparcar porque todavía nos quedan 2 partidos más por hablar, pero son partidos que van a empezar más tarde, uno a las 12:15 y otro a las 12:30. Y nosotros que hacemos una pausa y nos metemos ya en la previa del partido, de los partidos, mejor dicho, de los partidazos que nos esperan hoy, tanto por el lado del Rinconada como por el lado del San José. Apenas 12 minutos para empezar esos partidos, un alto en el camino, y te seguimos contando la previa de los partidazos aquí en Regional Deportivo.
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1: 11:50 de la mañana, nos quedaba un partido en el tintero, esa tercera federación, Utrera Cádiz Mirandilla, que está a punto de comenzar. El Utrera, que va enrachado, empezó perdiendo el primer partido de liga, pero va para arriba, y un Cádiz Mirandilla que no ha comenzado muy bien, con 2 empates, 1 victoria y una derrota. Vámonos al San Juan Bosco de Utrera. Utrera Cádiz Mirandilla, Vicente Córdoba, buenos días.
10: Buenos días, Gracias. Pues sí, efectivamente, estamos en la previa del partido en esta tarde soleada de domingo, aquí en el Estadio Municipal San Juan Bosco de Utrera, donde en breve dará comienzo este partido correspondiente a la quinta jornada de Liga del Grupo de Tercera Federación, que va a enfrentar al Club Deportivo Utrera y al Cádiz Mirandilla. Ya hay alineaciones por parte del Club Deportivo Utrera. Vuelve Adri a la portería, con el 4 Seba, con el 5 Marco, con el 6 Caraballo, con el 7 Daniel Moral, con el 8 David Girardi, con el 9 Manu, con el 11 Raúl, con el 14 Mazruco, con el 23 Pablo Molero y con el 24 John Castillo. Por parte del Cali de la Liga está en el equipo a titular, ahí están en la portería, con el 2 Lucas Palma, con el 6 Barroso, con el 9 Donno, con el 14 César, con el 18 Peinado, el 19 Robles, 21, 21 Cese, 24 Bertán y 27 Prati. Estos van a ser los protagonistas de ese partido que va a comenzar dentro de muy pocos minutos aquí en el Estadio Municipal San Juan Bosco de Utrera.
1: Bueno, pues todo preparado para ese partido. Gracias, Vicente, un abrazo. Bueno, pues ahí teníamos a Vicente Córdoba. Y vámonos con la previa de los partidos que tenemos, los partidos de la jornada entre el del Rinconada y del San José. Nos vamos primero al nuevo Leonardo Ramos. Llega, recuerden que los dos juegan en casa y oportunidad para estrenarse, victoria en casa y para encadenar dos victorias consecutivas por primera vez en esta división de los Rinconada, Rayo Sanluqueño. José Luis Michel, buenos días.
11: Hola, muy buenos días desde el Leonardo Ramos Yerga de la Rinconada, donde hoy va a verse las caras la Unión Deportiva Rinconada y el Rayo Sanluqueño. Vamos con las alineaciones rápidamente porque nuestro compañero Leandro tiene que ir también con Frank, que no sabemos cómo está. Primero, vamos a dar las alineaciones del Rayo Sanluqueño. Bajo palo estará Iván Ares, 6, Rome, Matito, Cristian, Enré, Iván, Andrí Romero, Madri Molina, Parada, Robert y Lolo. Junto a Paco Peña estarán Antonio Jesús, Hiera, Mamadou, Tony, José, Cantos y Pepe. Por parte de la Unión Deportiva Rinconada, Fermín, Estevez, Ismael, Bellido, Segura, Benítez, Paquito, Angelito, Cedeño, Fonseca y Domi. Junto a Raúl Carmona, Alex, Diego, Javi Copado, Gallardo, Tejada, Macín y Juanje. El árbitro es José Manuel Vélez Martín, del Colegio de Huelva.
1: Bueno, pues esa es la previa del partido. Y bueno, buena sensación, ¿no, Michel, después del partido de este
11: fin? Sí, eso sí, es verdad, que no me acordaba. He estado hablando con él, no hemos tenido que salir del campo porque están regando y nos estamos mojando. Que he estado hablando con Iván. Y bueno, que sí, que los ligamentos, evidentemente, le han dicho que los tiene rotos, pero que todavía no saben el alcance que pueda tener hasta que no lo hagan la resonancia. Él se encuentra aquí, por lo tanto, si está por aquí, pues no está muy mal tampoco, ¿no?
1: Claro, pero bueno, esperemos que no tenga más que eso, aunque ya eso es una cosa bastante grave, bastante fuerte.
11: Sí, el susto ya no lo dio allí, Iván.
1: Sí. El partido, más allá de eso, fue un partido muy encarlado, ¿no?, por el Rinconada.
11: Sí, porque se hizo los dos goles muy rápido, los dos goles de Domi, que al final, bueno, pues encarriló el partido, luego ya se trastabilló, empezó a llover, en fin, que todo bastante accidentado en un campo bastante bonito, hay que decirlo todo, y en una zona de sierra donde se puede ver de todo. O sea que por lo que es el campo, no, aunque hay que subir una cuesta, que no te digo ganar. Y por lo demás, pues todo estaba perfecto. Y además, bueno, por las entradas de la ambulancia, gracias a Dios, estaba bastante fácil.
1: Bueno, pues más tres importantes hoy para encarar, ¿no?, esas dos victorias consecutivas. ¿Das el partido por tus canales, Michel?
11: Vamos a intentar darlo, aunque no de la calidad que nosotros queremos, mejor dicho, pero es que el técnico está jugando, le han puesto el partido a la 1:00 p.m, o sea que...
1: Vaya por Dios, no este año te está fallando mucho, ¿eh?
11: Claro, es que se ha ido un equipo de Sevilla, como es el centro histórico. Ajá. Y lógicamente, bueno, pues tenemos el primer partido, va a fallar, se va a jugar en el propio Sevilla, pero bueno, hasta este momento un partido oficial, una victoria, por lo cual me alegro por ello.
1: Eso, hombre, ha empezado bien, eso es lo importante. Pues estaremos pendientes de este partido, nos escuchamos ahora, Michel.
11: Hasta de nueva conexión.
1: Bueno, pues a previa del partido y tenemos también alineaciones de la Agrupación Deportiva San José que nos lo va a comentar ahora Fran Martínez, que estamos esperando, pero Antonio, hablábamos, ¿no?, de esas alineaciones, de las alineaciones de la Agrupación Deportiva San José, y no hemos hablado, ¿no?, de ese fichaje de Marcos Gullón por el Club Deportivo Ibiza. A mí me decían, y precisamente me lo dijeron el sábado pasado, después de Torreblanca, Marcos Gullón va a durar aquí muy, muy, muy, muy, muy poco. No va a llegar a diciembre. Pues no llegó ni a octubre, ¿no? Fíjate lo que ha conseguido y de qué manera, ¿no?, ha firmado por un equipo como es Ibiza, ¿no? Tiene mucho, mucho mérito.
12: Sí, equipo de tercera federación, el Inter Ibiza, que aún, a decir verdad, ¿no?, cuatro derrotas en cuatro partidos, pero son dos categorías en la que sube, ¿no?, el futbolista ya de la Agrupación Deportiva de San José, con el escaparate que eso supone en un grupo de esta categoría, en el que hay equipos como el Ibiza y las Pitiusas, que recuerdo que se enfrentó
1: histórico
12: al Betis en Copa del Rey, tampoco hace, ahora 2-3 años, no recuerdo un margen mayor. El Andrax, que se enfrentó también al Sevilla, es en la época de Lopetegui, siguiendo por aquí el Formentera, también de esta ronda de la Copa del Rey, pero bueno, en cualquier caso, un salto importante en su carrera.
1: Oye, pues para que vean que incluso la primera andaluza tiene caché, tiene recorrido, ¿eh?
12: Los scouting ahora han estado ahí rápido, ¿eh?
1: Eran dos futbolistas. Bueno, seguimos con un Gullón, con el hermano. Por lo cual, bueno, seguimos teniendo un Gullón en la plantilla, como digo. Pero oye, bien es cierto que esto es lo que yo he pedido siempre al San José, ¿verdad? Que, hombre, iba a decir que le ha salido el tiro por la culata. No le ha salido el tiro por la culata, porque al final es un síntoma de crecimiento y es una buena noticia. Pero sí es cierto que esto es lo que yo pedía, ¿no? Una mezcla entre jugadores veteranos, pero también jugadores que han salido de juveniles, que han salido de categorías altas, llámese Tomares, División de Honor, Mosquito, División de Honor, llámese San Roque, Liga Nacional, Calavera, División de Honor. De esos equipos tiene que nutrirse, juveniles hablo, ¿eh? Tiene que nutrirse también la Agrupación Deportiva San José. Una fórmula que ya puso a prueba Raúl Carmona. Recuerden que de el San Roque vino Figuera, vino Valero, vino también varios futbolistas, se me acaba Adri, el futbolista Adri Virtudes, que está en el Atlético Central.
12: Puente Genil.
1: Ahora Puente Genil, el año pasado acabó en el Central, ahora en el Puente Genil de segunda. Pero son futbolistas que hace 3 años jugaban en el Rinconada, que hace 2 años jugaban en el Betis en Primera Andaluza. Esa fórmula funciona, ¿eh? Esa fórmula de buscar jugadores de categorías juveniles acaba funcionando, y ya lo hemos visto, Antonio, que realmente hay que apostar también, ¿no?, por esos juveniles que tienen muchas ganas de su primer año en senior.
12: Y ya no hay, como tú bien has dicho, no hay que irse muy lejos para poder ver en in situ uno de estos futbolistas. Son muchos los que ya, los clubes de la provincia de Sevilla que están en estas categorías, mencionar al actual Calavera, el Mosquito, fíjate la campaña que hizo sobre todo la primera vuelta el año pasado, y al final es un método más, ¿no?, para conformar la plantilla, además que te puede dar, además del rédito deportivo, como tú bien dices, también que te deje algo de reembolso, ¿no?, porque al final son futbolistas jóvenes que tienen esa capacidad de revalorizarse, y al final es, como tú has dicho, acostumbrado a competir en escenarios de máxima exigencia.
1: Claro, y es que sales de División de Honor y al final División de Honor tiene una intensidad incluso más alta, ¿no?, que Primera Andaluza.
12: Estás enfrentado a futbolistas que, bueno,
1: juegan Joe Lee.
12: Claro, bueno, al final, poniendo obvio el ejemplo del Betis Deportivo, del Sevilla Atlético, que este año están nutridos con prácticamente futbolistas que el año pasado estuvieron en esta categoría, en División de Honor, se han tenido que enfrentar a futbolistas profesionales, y fíjate cómo es el nivel de exigencia en esta categoría.
1: 12 y 1 de la tarde, alcanzamos ya el mediodía, o pegando ya al mediodía, y hemos conocido la previa del Ramos Yerga, y nos vamos ya a la actualidad del Felipe del Valle, a punto de comenzar, no sé si ha comenzado ya el partido entre el San José y el Bellavista. Fran, buenas tardes.
13: ¿Qué tal, Iván? Buenas tardes a todos los oyentes de Radio Rinconada, la sintonía de Regional Deportivo. Teníamos ganas ya de meter un partido de la agrupación deportiva San José en sintonía de Regional, que en tres jornadas no nos había tocado ninguna. Hemos jugado viernes, sábado, todos los días prácticamente, menos domingo a las 12, que es la hora tradicional. Hoy por fin se vuelve al horario habitual y protocolario de estas divisiones provinciales, y la agrupación deportiva San José va a buscar su segunda victoria de la temporada, la segunda de forma consecutiva, tras estrenar su casillero de victorias el pasado fin de semana en el Estadio Municipal de Los Caños frente al Torreblanca. Acaba de arrancar el partido en el Felipe del Valle, rueda ya la pelota en este duelo frente al Bellavista. Recuerden que es un partido de los llamados teóricamente y de forma trampa en muchas ocasiones asequible, pero que después vendrá un pequeño Tourmalet, una primera vara de medir, una primera prueba exigente para la agrupación deportiva San José, con la visita a Osuna y la recepción del Mosqueo. Dos partidos de forma consecutiva ante dos rivales de los llamado a incordiar y a estar en la parte de arriba de la tabla clasificatoria. Quizás eso le da todavía, si cabe, más importancia al partido de hoy, porque los puntos son tres igualmente y hay que sacarlos para afrontar ese tramo tan exigente con la mayor confianza y lo mejor posicionado que se pueda en la tabla clasificatoria. Tenemos ya alineaciones de San José y de Bellavista. San José repite 11, es decir, Isma bajo palo, Bejines en la derecha, Javi Núñez en la izquierda, con Mario y con Guti como pareja de centrales. Por delante, Tejero acompañando a Carlos García a un costado. Diego Rosado al otro, Dima por enganchar a Kiki por el centro, y como única referencia ofensiva estará Plusco. El sistema de Nando, que como hemos hablado, ¿no? Hablábamos el domingo pasado, Iván, tiene muy claro cómo quiere jugar, tiene muy claro lo que quiere de su equipo, y lo vuelve a plasmar, lo vuelve a idealizar sobre el rectángulo de juego. Ya veremos el rendimiento que tiene en el día de hoy. Por cierto, que vienen solo 17 futbolistas en San José, no tiene ni para completar convocatoria. Hemos escuchado que, bueno, pues en esta semana se ha ido recientemente Jesús Gullón. En el banquillo queda Adrián como portero suplente, Fernando, David López, Marco Gullón, que sí se ha quedado, Albi y Álvaro Díaz, completando la convocatoria de Nando de la Rosa para el partido de hoy, que...
11: Rinconada, ataque por la derecha del ataque de Rinconada, balón que no, la defensa no llega a despejar, se la deja José Antonio, creo que sí, no, ahora mismo no lo veo, pero de todas formas ha sido Domi el autor del gol cuando se encontraba solo ante Iván Ares. Minuto 2:48, Rinconada 1, Sanluqueño 0.
1: Bueno, pues eso era en Rinconada, que bien ha empezado, a ver si empieza igual la agrupación deportiva San José. ¡Dale, Fran!
13: La intentona ofensiva, el equipo de Nando de la Rosa. Nos vamos a quedar también con la alineación de la Unión Deportiva Bellavista, que va a formar con Enzo bajo palos, con Iván Enrique, Ale Gómez, José Carlos, línea defensiva, Carmona, Gonzalo, Guille, Iván Muñoz, Manu y Lolo, completando la alineación titular del equipo capitalino. En el banquillo, Rubén Gómez, Carrillo, De la Vega, Fran, Javier, Iván Lobato, completando la convocatoria visitante. Como hemos dicho, el colegiado de la contienda, Vizcaíno Parrado, de nombre Francisco Javier, encargado de repartir suerte entre San José y Bellavista. Esperemos que pase desapercibido y que tenga una plácida mañana hoy en el Felipe del Valle. Vuelve a la carga el San José, ahí está Dima arrancando la moto, toca la pelota Dima hacia el centro para que juegue Carlos García, quiere cambiar y lo hace con una buena diagonal para la llegada de Mario Bejines. Control orientado, se marcha por dentro, quiere tocarla con el exterior abriendo campo, a ver si puede encontrar ahí a Diego Rosado, qué pena, cruzó rápido, atento Enrique para cortar esa intentona de pase en profundidad, y la pelota que la acaba sacando la zaga de la Unión Deportiva Bellavista. Acabó sacando la pelota el club capitalino por la lateral, sacará de banda la agrupación deportiva San José. Vuelve a jugar de la derecha, lo hace Bejines tocando atrás para el centro de la defensa, donde espera la pelota Mario para acomodarla con la zurda para Javi Núñez. Recorta hacia adentro buscando opciones de pase. Tiene que esperar a Carlos García, un poquito retrasado, pero ofreciéndole salida de balón también el bueno de Carlos, que ahora quiere apoyarse en Guti para que mueva hacia la derecha donde espera Mario, y empieza a intentar buscar ya los huecos en el ataque. Y la pelota picadita, era buena la idea para la llegada de Diego Rosado, demasiado largo, no pudo pincharla el goleador cañamero, hasta ahora el único que ha visto puerta en lo que llevamos de liga en estas tres jornadas. Y mira, ahí está precisamente cortando la pelota, la pelota puede ser buena para Plusco, la quería dejar pasar, imaginaba que estaba Dima mejor colocado para recepcionar esa pelota, la dejó pasar Plusco abriendo las piernas, la idea fue buena. Lo que pasa es que el balón no venía quizás tan a la altura de Dima como Plusco pensaba en su cabeza y la pelota la acabó interceptando nuevamente en la defensa, la acabó sacándole Gómez para despejar el peligro de la zaga capitalina. Consigue forzar una falta, de momento se ha metido el partido en el campo del Bellavista. Nos sale el equipo que hoy viste de amarillo, camiseta amarilla, pantalón blanco, ante un San José que va arriba a la presión y que de momento le está quitando prácticamente la totalidad del cuero, la totalidad de la pelota al equipo del Bellavista. Preparado para la falta Carlos García. Siempre las toca con mucha intención, con mucho criterio. Al segundo palo la pone templadita. Carlos consigue tocar la pelota ahí en el segundo palo Guti, pero muy forzada. Llega fácil a los dominios de Enzo, que no tiene mayores problemas para atajarla. Le salió blandito sin poder dirigirle y sin darle la potencia suficiente para sorprender al cancerbero. Y saca rápido Enzo. Interceptaba a Mario Espinar con la testa. La mandaba fuera de banda. No pudo evitar Dima que se perdiera por el costado. Por cierto que veíamos la semana pasada jugar a Diego en la izquierda y a Dimas en la derecha. Hoy vemos otra vez a Dimas por la izquierda y a Diego por la derecha. Va alternando los costados Nando de la Rosa, pues en función de los partidos, en función de cómo vea también al jugador y cómo vea que puede hacerle más daño al rival. Mira, precisamente Dimas acaba de recuperar, se lleva la pelota Plusco. Plusco que tiene que recular porque no veía opciones de salida hacia adelante. Juega con Mario Vejines. Mario que también va a recular para asegurar la posición. Juega con Tejero y Tejero atrás para que vuelva a mover Guti. Guti con Mario. Está tocando el San José en zona defensiva. De momento espera también, haciendo un poco la fórmula Aral, el Bellavista, esperando, perdón, la fórmula Alcalá, esperando muy en campo propio la subida del equipo cañamero. Javi Núñez tocaba para Dima. Dima se quería marchar en el uno para uno. Ha metido la pierna rápido Iván. Metió la pierna, la punterita de la bota derecha, para evitar la progresión de Dima, que ya buscaba siempre ese uno para uno. Siempre se atreve Dima, eso lo tiene. Podrá estar mejor, peor, más acertado, pero siempre intenta ese uno para uno, nunca se esconde, siempre la pide. Ahí va al centro de Núñez, ahora se queda algo blandito, pero vamos a ver porque el rechace le puede quedar a Carlos. Carlos en la frontal, puede ensayar el disparo, tira Carlos, arriba. Le quedó la pelota en la frontal a Carlos, se perfiló con la derecha, no se lo pensó desde la media luna del área, golpeó con la diestra, la pelota se perdió por encima del travesaño de la meta defendida por Enzo. Otro aviso, otra finalización de la agrupación deportiva San José. No ha llegado a buen puerto el lanzamiento de Carlos porque no consiguió dirigirlo entre los tres palos, pero vuelve a avisar y vuelve a finalizar jugada, que también es importante el conjunto cañamero. Vamos a ver Diego, que la puede tener ahora para Dima. Ay, qué pena el control de Dima, no ha sido todo lo bueno que cabría esperar, se le fue algo largo, le dio tiempo ahí al central a José Carlos a poder rectificarlo, metió la pierna. De momento dominio claro de la agrupación deportiva San José, que está embotellando al Bellavista y sigue asediando en busca del primer tanto. Plusco la deja de cara, vamos a ver el recorte que puede ser muy bueno de Kiki, que caracolea en la frontal, Kiki que se puede marchar, ahí se ha quedado ya sin opciones de pase, pero sigue reteniendo el cuero, la saca para Tejero, Tejero consigue dejarla de nuevo en las botas del 20, ahí la pisa Kiki, a ver qué inventa Padilla, la quiere poner al punto de penalti, no ha encontrado a Plusco, la ha sacado la defensa, pelotazo en largo del Bellavista para achicar agua. Y cuidado porque al final del pelotazo han encontrado a Manu, que intenta montar la jugada de contra, pero la pierde muy rápido, la pierde muy muy rápido el Bellavista. Tanto que ya ha recuperado la agrupación deportiva San José. Vuelve a jugar Dima. Dima que retrasa la pelota para Mario. Vaya monólogo de momento en estos 8 primeros minutos del equipo cañamero, siendo dominador claro y absoluto. Plusco otra vez intentaba la dejadita para Kiki, que no leyó ahora la jugada. Tampoco Dima por el costado. Toda la ventaja era para Juan, que se quita la pelota de encima, pelotazo en largo, la vuelve a cortar el San José, la vuelve a cortar Javi Núñez, que poquito le dura la pelota al Bellavista. Plusco tocando de nuevo la pelota para Carlos, Carlos abriendo ahí el campo para que juegue Tejero, Tejero que juega a la derecha para Diego, viendo ya cómo le dobla Mario Vejines, recorta por dentro, la vuelve a dejar de cara para Led del Castilleja, ahí está Tejero, la va a poner a la derecha para la subida de Mario, que puede poner el centro ganando línea de fondo, la pone muy pasadita. Mucha ventaja de nuevo para Juan, que llega para despejar el peligro, se la queda Carmona, Carmona en largo, ya la vuelta a perder el Bellavista, recupera el San José, está Carlos en la frontal, descarga otra vez el juego a la derecha, por él la está esperando Mario, Mario que se va a atrever al uno para uno, la centra, pierna cambiada, saca Ale la pelota, córner, insisto, eso es un asedio de la agrupación deportiva San José, todavía finalizando no todas las jugadas. Y el equipo cañamero, que sí parece haber inclinado el campo de forma total y absoluta hacia la portería de Enzo. Otro saque de esquina, vamos a aguantar el córner y devolvemos la conexión, si te parece, Iván. porque además tenemos gol, lo dejamos aquí. Si pasa lo trascendental en el córner, lo contamos. Como decimos, hay gol en Regional Deportivo 8 de la primera parte. Felipe del Valle lo merece, el San José, pero de momento no lo encuentra. San José 0, Bellavista 0. Adelante, compañeros.
1: Merece la pena cortar esta retransmisión, Fran, porque el gol es en Mairena Mosqueo. ¿Quién marca? ¿Descubero?
14: Pues marca el Club Deportivo Mairena, golazo impresionante de Baena, parábola el balón, golpeo, quedó prácticamente en la frontal diestra del área atacante del Club Deportivo Mairena, y ahí está hoy el central haciendo de eje central en una volea con pierna izquierda que sorprendió al guardameta del equipo de los Palacios y consiguió en este minuto 7 el 1-0 momentáneo aquí en el nuevo San Bartolomé.
1: Gracias, Benítez Cubero. Se adelanta en el partidazo de la jornada el Mairena y nos vamos a la división de honor. Nos vamos a ese partido entre el Rinconada y el Rayo Sanluqueño, que ha empezado con muy buena noticia. Dale, Michel.
11: Y estamos en el minuto 10 y medio de esta primera parte. Tenemos una parada de refrigeración, por lo tanto habíamos dicho que estaba jugando, que no estaba jugando Dieguito, y Dieguito está jugando, por lo tanto hemos visto el dorsal 21, con lo cual pues lo tenemos sobre el terreno de juego. Lo hay que decir, la jugada, ataque por la parte derecha del Rinconada, le llega el balón a Angelito se cuela en el área, la centra y allí está Badomi para enchufarla dentro de la portería de Iván Ares. Por lo tanto, Iván Ares era derrotado, pues en ese momento ha habido cambio en el Rinconada, me están diciendo.
15: Sale Angelito.
11: Ajá. Pues bueno, pues sale Angelito. Con lo cual, bueno, pues ya ha habido cambio. Por cierto, se ha guardado un minuto de silencio por la tía del entrenador, Raúl Carmona. Había fallecido esta semana y se ha guardado un minuto de silencio antes de comenzar el partido. Minuto 11. Recuerden que está venciendo la Unión Deportiva Rinconada. Gol de Domi aquí en el Leonardo Ramos Yerga, ante el sanluqueño, y el que está llegando, por cierto, en el minuto 25 segundos, no fue minuto, el segundo 25, es un paradón de Fermín a un tiro lejano, pero a media altura, y tuvo que forzarse Fermín para sacar el balón fuera. Por lo tanto, esa es la mejor ocasión que ha tenido el equipo sanluqueño hasta estos momentos, y después pues ya ha sido más o menos el juego llevado por los jugadores de Raúl Carmona, donde hasta estos momentos pues no han encontrado más espacio para llegar a la portería de Iván Ares, pero eso sí es cierto que el Rayo Sanluqueño tampoco ha llegado a la postrimería de Fermín. Así que estamos aquí ahora mismo en un tome daca por parte de uno y de otro, sin saber quién se va a quedar con el balón, aunque el que lo lleva dominando en todo momento y desde el principio es el equipo del Rinconada. Ha habido ahora, le pedían falta al colegiado José Manuel, pero no lo permite, por lo tanto balón que es para el Rayo Sanluqueño por mediación de su jugador 25. Tenemos que nos han dado esas alineaciones, como es que siempre pasa lo mismo, ¿eh? No sé, no me explico por qué los equipos ya en división de honor, que estamos en una categoría autonómica, no da. Vamos con ese gol, Iván.
1: Pues gol en tercera federación, el Utrera, Cádiz, Mirandilla, Vicente Córdoba, ¿quién marca?
16: Ha marcado el Club Deportivo Utrera en el minuto, justo cuando se cumple el primer tercio, el primer cuarto de esta primera parte. Estamos llegando en el minuto 15, en este momento ha sido hace escasamente 20 segundos cuando se ha producido ese gol de Manu. Un balón ahí al borde del área que interceptó el balón Manu, no se lo pensó, el portero estaba un poquito adelantado y llegó al fondo de la red. Un gol que de momento está haciendo justicia por lo que se está viendo, aunque el Cádiz Club de Fútbol, el Cádiz Mirandilla, está demostrando que es un equipo que no se puede fiar en ningún momento. Ya anotó un gol en una jugada de pizarra, lo que pasa que en este caso que le salió a la perfección, lo que pasa que la defensa del Club Deportivo Utrera no picó y lo dejó en fuera de juego. Fue un gol anulado previo al gol que ondean el marcador y que pone de momento en ventaja al Club Deportivo Utrera 1-0 en el minuto 16 de esta primera parte.
1: Gracias, Vicente Córdoba. ¿Cómo está el Utrera? Madre mía, qué racha lleva. Seguimos en el nuevo Leonardo Ramos Yerga. Michel.
11: Pues aquí estamos en el minuto 14, peleándose por ese balón en el centro del campo. En este caso era Fonseca el que intentaba de quedarse con él. El árbitro no pita nada, le pedía faltas, pide lo que da es fuera de banda. Y por lo tanto el que juega ahora mismo en defensa es el equipo del Rayo Sanlugueño. Decíamos que que el Rinconada sí ha dado las alineaciones con los dorsales correctos, pero que el Rayo Sanluqueño no me cuadra ni la mitad de ellos, ¿no? Pero en fin, es lo que hay. Allí en Arosio nos pasó exactamente igual y aquí estamos sufriendo nuevamente las mismas carencias. Está el balón fuera de banda, os ha pedido falta, fuera de juego por parte de la Unión Deportiva Rinconada. Juega el equipo del Rayo en defensa, ahora se va al centro del campo, vamos a ver si ahí puede hacer algo, no lo pudo hacer Adri Molina y al final Fonseca es el que está luchando por ese balón junto a Matito que recibe el balón de su portero Iván Ares, nos va a caer el balón casi a nosotros, sale fuera de banda favorable al equipo del Rinconada, esta vez por la parte donde juega Segura que lo va a poner en juego, ahí tiene que ser ahora rápido. Ya saben ustedes, por aquello de los 5 segundos, balón que está jugando el Rayo Sanluqueño. En este caso, el que vayaba hacia atrás era Lolo, pero el balón que le va a llegar a Lolo nuevamente. Ahora se la deja Adri Molina. Vamos a ver, entra en el área, pero se la recupera Ismael para que el balón se vaya fuera de banda. Fuera de banda favorable al Rayo Sanluqueño, casi junto al banderín de córner. Está presto y dispuesto para sacarlo Henry que la pone arriba, dentro del área, la de repele, Tejada, ahí el balón que lucha muy bien, vamos a ver García que sigue con el balón, se la deja para Esteve va a centrar y no le llega a Domi, se adelantaba en ese centro el jugador Matito y le quitaba esa oportunidad a Domi nuevamente. De cara a la portería de Iván Ares. Nuevamente el balón por parte del equipo del Rinconada. Vamos a ver en la media luna. Ahí se lucha. Balón que va a repeler la defensa del Rayo Sanluqueño. Ataca por la parte izquierda del ataque sanluqueño. Ahí el que defendía ahora era Iván. Iván que se la deja nuevamente para su central. Para que este vea quién está despejado en cuanto a jugadores que le estén molestando o le estén cubriendo, y ahí tenemos nuevamente al jugador Matito, que es el central que casi siempre tiene el balón y que le ha quitado la oportunidad a Domi en esta segunda oportunidad que ha tenido el equipo del Rinconada en un centro desde la misma banda, desde la derecha. Minuto 17, casi para 18, sigue el resultado 1-0 para el Rinconada.
13: ¡Gol! De Kiki para el San José, la engancha desde la frontal. Tras una jugada que parecía que se iba perdiendo, arrancó por la derecha Diego, el cambio para Dima. Parecía que no tenía salida, se daba la vuelta jugando de espalda, intentando buscar algún socio. Saca la pelota a la frontal, la controla y la orienta a la diestra Kiki para pegar raso. Pigadito al palo derecho de Enzo, imparable para el portero. Y hacer el primero de la tarde en el Felipe del Valle. 17 de la primera. Marca Kiki, marca el San José. San José 1, Bellavista 0.
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1: Vamos ahora con la ronda. La ronda de Región Deportivo, 12 y 22 de la mañana, pero antes nos vamos un segundo al Ramos Yerga, porque qué parada ha hecho Fermín, ¿no, Michel?
11: Mientras cantaba Fran el gol del San José, aquí podíamos haber cantado el gol del empate del Rayo Sanluqueño. Vaya dos paradones que ha hecho Fermín en la misma jugada. En la primera, él se quedaba, despejaba el balón desde su postura, una postura normal de portero, pero en la segunda, desde el suelo, vuelve a repeler de nuevo. El equipo del Rayo Sanluqueño vuelve a tirar, pero ya no valía porque había pitado el linier fuera de juego. Por lo tanto, la parada de Fermín ha sido majestuosa y es la segunda que llevamos en el partido.
1: Gracias, Michel. ¿Qué parada ha hecho Fermín para mantener vivo lo suyo? Nos damos una vuelta primero con dos partidos que aún no han comenzado. Bueno, uno de ellos sí está a punto, ya creo que ha tenido que comenzar ese partido entre el Palmar Vereda Real y el Demo Ismael. Buenas tardes.
17: Muy buenas tardes a todos. Un placer saludaros después de una temporada.
1: Sí, señor.
17: Pues sí, efectivamente.
1: Cuenta.
17: Hemos empezado hace 5 minutitos el partido y ha sorprendido el Demo con un disparo desde prácticamente escorado el córner y la pelota la ha empujado al aire. Así que de momento 0-1 aquí en el Palmar, gol de Demo. Decimos un gol de sorpresa, ha marcado él y a seguir con el partido.
1: ¿Tenemos alineaciones, Ismael?
17: No te la podría decir porque no conozco los jugadores del Demo.
1: Va, no te preocupes, pues los tendremos luego. Gracias, Ismael, un abrazo.
17: Un saludo.
1: Bueno, otro partido que tenemos también para contar y que va a empezar en muy poco ratito es Primera Andaluza, Pilas, Pedrera. El Pilas que viene de jugar su partido, viene de conseguir otra victoria, 2 victorias consecutivas, y a ver si puede hacer hoy la tercera. Fernando Ortega, buenas tardes.
18: Hola, buenas tardes. ¿Qué tal, Iván? Un saludo muy cordial desde Pilas.
1: Bueno, va para arriba, ¿no? Poco a poco el Pilas, ¿no?
18: Bueno, vamos a ver, sí. Después de empezar perdiendo...
1: Un segundo que hay gol, Fernando. También en Primera Andaluza en ese partidazo. Mairena Mosqueo, quien marca ahora, Benítez Cubero.
14: Pues vuelve de nuevo a marcar el equipo de Juan Carlos Menudo, hace el 2-0 en el minuto 20. Cuevas es el autor del gol y anteriormente dos claras o clarísimas ocasiones también para el equipo albinegro del San Bartolomé, que no fue capaz de aprovecharla frente a Ramón Benítez, que estuvo afortunado en una base linda para meter la mano y en otra prácticamente fallida también en uno contra uno. Muy adelantada la saga del equipo del Los Palacios y aprovecha una y otra vez el equipo maquinero, como digo, podía haber hecho ya un descosido realmente enorme, pero cierto que en el minuto ya y contamos 25 de juego de esta primera parte, 2-0 para el equipo blanco y negro.
1: Gracias, Benítez Cubero. El segundo pone tierra de por medio en Mairena, lo que es el fútbol. Empezó muy bien el Mosqueo, pero el Mairena está haciendo mucho Mairena y otra vez David Cueva haciendo de la suya. Estábamos en Pilas Pedrera. Fernando Ortega, disculpa, nos contabas que bueno, que está cogiendo consistencia el conjunto pileño.
18: Eso parece. Después de la primera derrota, le ganó aquí a Lora. Y el domingo pasado, bueno, pues también consiguió los 3 puntos en Villaverde. Así que hoy repite en casa, intentará hacerse fuerte aquí en el Manuel Leonardo Ventura ante un Pedrera siempre peligroso, un buen equipo. Y bueno, a ver qué depara este partido, que hoy empieza media hora más tarde porque hemos tenido salida procesional extraordinaria en la localidad, y eso, y el club pues ha tenido la gentileza con los amantes de las procesiones de atrasar media horita el partido para que diera tiempo a todo.
1: Bueno, pues vamos con las alineaciones, Fernando, si te parece.
18: Vamos, sí, por parte del Club Deportivo Pedrera van a jugar Fran Heredia en la portería, con Iván Padial, Soto, Dani, Jesús Fuentes, Ignacio, Juanmi, Gomi, Zampi, Iván Peral y Abraham. En el banquillo de la suplencia estarán Lebrón, Mario, Jesús Guerrero, Paco Chano, Fran Manillares y Antonio Luna. El entrenador, Fran Díaz. Y por parte de la Unión Deportiva Pilas, Álvaro como portero, Osmara, Manu Rodríguez, Javi Anguas, Emilio, Manu Arcos, Aitor, Rojas, Sosa, Ponce y Curro. Esperarán su oportunidad en el banquillo de la suplencia, Curro segundo como portero suplente, Juan, Sergio, Salado, Juanjo y Ale Mateo. Para completar la ficha, digamos que el árbitro es el señor Muñoz Nevero. Partido está a punto de empezar, aunque todavía no han saltado los protagonistas sobre el rectángulo de juego.
1: Gracias, Fernando Ortega. Estaremos pendientes de ese partido que va a empezar en apenas 3 minutillos. Vámonos a dar una vuelta, como decimos. Ahora sí, partidos que se están disputando. Utrera, Cádiz, Mirandilla, Vicente Córdoba. Ha empezado bien el Utrera. ¿Cómo sigue el partido?
19: Pues sigue con este 1-0 para el Club Deportivo Utrera. Vale el gol de Manu. Estamos ya a punto de llegar a cumplirse la primera media hora de partido. Minuto casi 28 de esta primera parte, y sigue ganando el Club Deportivo Utrera 1-0. El Cádiz se va un poquito más hacia arriba. El Club Deportivo Utrera pues ha dispuesto alguna ocasión a la contra, pero de momento todo sigue con ese resultado, con esa victoria, corta victoria y justa en el, a tenor de lo visto en el frente del Club Deportivo Utrera ante el Cádiz B, 1-0, minuto ya 28 de esta primera parte.
1: Gracias, Vicente Córdoba. Nos quedamos en la tercera federación. Ese partido entre el Tomares y el Racing Portuense. Huito Castro, Huito, ¿cómo va el partido?
20: Bueno, partidazo aquí en el municipal de San Sebastián, va 0-0, pero el Tomares lo primero 15 minutos ha tenido 3 ocasiones muy claras. Y el conjunto del Portuense, por su jugador Tamayo, ha tenido también 2 ocasiones. Aquí, minuto 30 de la primera parte, Unión Deportiva Tomares 0, Portuense 0.
1: Gracias, Huito Castro. Vamos con más partidos, pero antes, Antonio Borrego, Lesmes, cuéntanos cómo está la cosa en División de Honor.
12: Pues La Palma se adelanta ante La Roche en ese partido como local. El resto, bueno, pues nos han comentado el Castillejano, que marcha 0-0. También te quiero insistir en el Sevilla Atlético, que está jugando desde las 11:30, 2-1 al descanso ante el Badajoz. Y el resto de partidos, bueno, también en segunda andaluza se mueve la cosa. El Alcázar, que vence 0-2 al Espartina. Se adelantó también el Morón ante los Palacios, y en movimiento también en primera andaluza con esa victoria provisional de Osuna ante el San Marcos por 0-1.
1: Se ha adelantado en el Saucejo Osuna. Más vueltas, precisamente en División de Honor. Hablamos de ese Castilleja en la Cristina. Ginés, ¿cómo sigue el partido?
21: Pues minuto 30 y 0-0. Las ocasiones las tiene el Castilleja, pero el juego al principio ha empezado en la Cristina muy bien, jugando al fútbol, tal. Lo han cerrado un poco, pero sin tener ocasiones, realmente. Y las ocasiones las ha tenido el Castilleja de peligro. Hemos tenido 3 contras muy buenas, pero el portero del Isla Cristina ha hecho una actuación extraordinaria.
1: Uh-huh. Hay que seguir picando piedra para el Castilleja. Gracias, Ginés. Y pegamos el salto a la segunda andaluza, ese partidazo, duelo en la cumbre, al Algabeño Loreto. Pepe Jiménez, ¿cómo sigue el partido?
0: pues cuando se cumple el minuto 27 de esta primera parte, el empate campeón el marcador de 0-0, la verdad es que los dos equipos han tenido una ocasión, una en el 18, fue el equipo visitante el que la tuvo, pero su jugador tiró el balón fuera y después ha sido Luis Miguel que ha tenido otra y también ha tenido el balón fuera, como decíamos, después un gol anulado al algabeño porque a instancia del juez de línea el colegiado del encuentro anuló el tanto, como decíamos, 28 ya de la primera parte aquí en el Atlético Algabeño, campo municipal del Algaba, Algabeño 0, Unión Deportiva Loreto 0.
1: Bueno, gracias Pepe Jiménez, hemos hecho ya el repaso, nos vamos al Felipe del Valle para seguir conociendo lo que tenemos en ese partido que ha empezado de buenas maneras. Así que dale, Fran.
13: Bueno, pues aquí seguimos en el Felipe del Valle, es casi media hora la que llevamos ya de la primera parte, son 28 del primer acto en el Coliseo Cañamero, de momento vale el gol de Kiki San José, 1 Bella Vista 0, con un dominio claro y aplastante de un San José, donde evidentemente está más cerca el segundo que el empate del Bellavista, demostrando una superioridad clara y contundente a

0: edición del centro y se ha paseado la pelota por la frontal de la pequeña después de un centro que sacó mano a la media vuelta, no midió bien ahí al ir al corte el defensor Cañamero en el saque de banda, se pasó de frenada. Tuvo que dar la pelota a Manu, que a la media vuelta intentó meter la pelota al área, pero sin encontrar destinatario, se fue directamente fuera, saque de portería. Y otro cambio del Bellavista, hecho ya tres cambios en el conjunto capitalino. Yo creo que si hubiera podido quitar a los 11 y traer otro equipo, lo hubiera hecho, porque la verdad es que el equipo prácticamente ni ha comparecido en esta primera media hora en el Felipe del Valle. Muchas carencias las que ha mostrado hoy aquí el Bellavista. Y la verdad, bueno, ahora va a meter a Fran en el rectángulo de juego. Como digo, la verdad es que es muy poquito lo que ha mostrado el Bellavista. Muchas veces no se sabe si es de mérito del Bellavista, de que le ha faltado capacidad y no ha estado bien, o mérito del San José, que lo ha hecho bien y ha anulado por completo al Bellavista, o una mezcla de ambas, que generalmente en ese equilibrio suele estar la virtud. Va a sacar la pelota Mario arriba, intentando buscar la carrera de Dima por la izquierda, no consigue pincharla, metió la cabeza rápidamente Juan para despejar, saca rápido de banda porque no quiere perder nada de tiempo la agrupación deportiva San José. Está Núñez buscando ya en el costado a Dima, la va a dejar de nuevo de cara para intentar poner el centro. Es Kiki el que con la derecha la va a cambiar toda a la diestra para la incorporación de Mario. Mario va a poner el centro, la pone Mario, balón pasadito, segundo palo, intentaba llegar Kiki, que se incorporaba ahí valiente al remate, pero salió atento Enzo. El balón fue demasiado cerrado en el centro de Mario, dio mucha ventaja al portero, que terminó atajando sin mayores problemas. Saca con la diestra, balón al cielo de San José, pasa a la divisoria de los dos terrenos de juego, la va a domar Guti muy fácil, tiene tiempo, tanto que piensa que mejor dársela con la cabeza al portero para que juegue con las manos y contemporice, sacando y asegurando posesión. La pone Yaima a los pies de Javi Núñez, tocando otra vez para Guti, que le da muchísima jerarquía también a la zaga, ¿eh? Quizás no sea el central más rápido, no tenga otras muchas cosas, pero siempre está atento, siempre está bien colocado, es un seguro en el juego aéreo, muy ordenado siempre en el juego, tácticamente muy correcto, sin cometer errores, y la verdad es que de momento no se le puede poner prácticamente ningún pero a la participación de lo que le hemos visto a Guti en la presente temporada. Vamos a ver el balón interior intentando buscar la carrera de Plusco, no ha llegado el balón, en el centro se lo vuelve a quedar la agrupación deportiva San José, y otra vez vuelta a empezar para el equipo de Nando de la Rosa, que empieza a tocar en zona defensiva esperando superar líneas de presión, mientras San José toca y toca buscando los espacios de la defensa del Bellavista. Nosotros nos vamos con gol en sintonía de Regional Deportivo.
1: Pues vamos con goles. Primero empezamos en Tomares Portuense. Huito Castro, ¿quién marca?
2: La cosa del fútbol, cuando el Tomares estaba jugando mejor, un balón que al área deriva al defensa y León hace penalti al conjunto del Portuense. ¿Y quién va a ser? El goleador Tamayo consigue el 0-1 en el minuto 36 de la segunda, de la primera fase. ¡Atención! ¡Uy! ¡Atención, goleador! Bueno, una jugada que se iba solo uno del Tomare y el portero le hace falta, pero el árbitro no ha pitado nada. Minuto 36, Unión Deportiva Tomare 0. Portuense 1, gol de Tamayo de penalti.
1: Gracias, fíjate el incombustible Javi Tamayo, más goles, decía que habíamos goles. Este en primera andaluza, Pilas Pedrera, Fernando Ortega, acaba de empezar el partido. ¿Quién marca?
3: Pues gol de la Unión Deportiva Pilas. Tardó muy poco en moverse el marcador, prácticamente primera jugada de ataque, muy bien trenzada por la banda izquierda con Rojas, que se apoyó en Manu Rodríguez, y el centro de este que lo cabeceó al fondo de la portería, el ariete Sosa, que ha vuelto a ver puerta. Eso fue en el minuto 2. Ahora estamos en el 4 de la primera mitad. Ya ganan el Manuel Leonardo Ventura, la Unión Deportiva Pilas 1-0, marcó Sosa.
1: Gracias, Fernando Ortega. Ese partido que ha empezado, nada, en apenas 5 minutos, también acaba de empezar el Montequinto Villaverde, así que bueno, pues eso es lo que tenemos, y nos vamos a ir al Felipe del Valle. Seguimos en el Felipe del Valle con ese partido, dale Fran.
0: Bueno, pues sigue esa banda derecha del San José haciendo estrago Mario, Diego Mario. Ahora lo intentaba de nuevo por ese costado, lo ha sacado la defensa del Bellavista. Sin embargo, ahora lo va a intentar por el otro costado. Ya va Javi Núñez recibiendo la pared de Di Massimo. Intentaba ganar línea de fondo, ha cortado. Bien, atento ahora Juan, saca la pelota para Fran. Fran de primera dejando el cuero para Carmona. Intenta montar el contragolpe, pero qué poquito le dura la pelota al Bellavista, ¿verdad? Que no ilvana, 4 pases seguidos el conjunto de la capital. Ahora consigue salir, cuidado al pase de Fran hacia la parte izquierda. Intentaba meterse por ese costado de la Vega. Vamos a ver si puede sacar el balón por dentro para que lo juegue el Bellavista. Retrasa porque se ha cerrado, ya ha replegado línea bien la agrupación deportiva San José. Monta sin embargo la jugada de nuevo por la derecha. Ahí está Juan, Juan intentando Plusco venir a la presión para recuperar la pelota, no lo consigue de primera, casi aprovecha el trabajo

0: Plusco Di Máximo, pero al final la pelota se la quedó el Bellavista, que quizás ha hecho en esta jugada más posesión que en todo lo que llevamos de primer tiempo. Al menos ha tocado más la pelota de forma consecutiva, sin duda. El equipo capitalino lo ha perdido ya. Otra vez la presión de Plusco, que da su fruto. Recupera la pelota, tocando para Kiki, Kiki con Carlos. Otra vez Kiki, Kiki entre líneas. Qué bien ve este tipo de jugadas cuando se mueven. Por ahí las opciones de pase. Dima intentaba cambiarla toda para buscar a Diego Rosado. No lo encuentra, lo saca la defensa. Balón dividido, se la queda Kiki, que empieza a hacer malabarismo con la pelota. ¡Qué barbaridad de futbolista! ¡Qué clase tiene! Le sobra el talento al 20 de la agrupación deportiva San José, que volvió haciendo equilibrismo con la pelota para salir del dribbling y de la presión del futbolista del Bellavista. Al final recibió la falta y asegura la posesión. Lo vamos dejando aquí, si te parece, Iván. 35 de la primera mitad en el Felipe del Valle, con falta a favor del San José cometida sobre Kiki, de momento goleador y podemos decir casi MVP del partido en lo que llevamos de encuentro. San José 1, Bellavista 0. Le damos paso a los compañeros de Regional Deportivo.
1: Bueno, pues pegamos el salto. Uy, la que va a tener ahora, uy, la que ha tenido casi el Atlético Sanluqueño, que está atacando ahora un poquito más que el Rincón, Michel.
2: Pues sí, está atacando más, aunque la última la ha tenido la Unión Deportiva Rinconada en un tiro de Domi. También la cogía tal cual le venía, la enganchó y le salía rozando el palo derecho que defiende Iván. Así que la oportunidad más clara que ha habido desde que hicimos la última conexión, después de esas dos grandes paradas de Fermín, ha sido para el equipo del Rinconada. Aunque se está acercando con mucho peligro el Rayo Sanluqueño a la portería de Fermín, pero parece ser que con los cambios que ha introducido Raúl Carmona, ha metido a Benítez en el centro del campo, por ejemplo. Ahí lo tenían despejando, ahí estaba también en la derecha, ha dejado a Cedeño, a García y a Segura. Y por la parte derecha del ataque, pues ha mermado un poquito más, pero los ataques desde luego le están llegando para aquella parte, más a la portería de Iván Ares. Así de todo, ya digo, Domi la enganchaba tal cual le vino, le palmaba hacia la portería de Iván. Este balón pues no fue dirigido entre los tres palos y salía por la parte derecha que está defendiendo Iván. Y ahora que está atacando es el equipo del Rayo Sanluqueño por mediación de Iván. Ahora ahí Matito la va a recibir, a Matito la deja arriba, a ver quién llega. No llegaba la defensa del Rinconada, en este caso era Ismael. Le pitan falta, ahí tiene que ir. Claro está, ahí Ismael estaba diciendo a algún compañero que se pusiera adelante para que no sacasen rápido, y lo ha conseguido porque ya ha llegado Cedeño. Está también por ahí en esa parte Angelito. En fin, que por ahora están coordinándose mejor que en estos minutos que ha habido un poco de desconcierto y que ha llegado el Rayo Sanluqueño a las inmediaciones de la portería de Fermín con bastante peligro. Minuto ya 38 para 39 de esta primera mitad. Sigue venciendo el equipo de la Unión Deportiva Rinconada. Gol de Domi, y que ha tenido tres paradas fenomenales, donde se puede decir fenomenales. Nos recuerda a otro portero, aunque diferentes categorías, no tiene nada que ver, pero también era rinconero, jugaba de Rinconada, ya saben ustedes por dónde voy. Los paradones que ha hecho Fermín, desde luego ha sacado a su equipo de un atolladero, y ahora el que está manteniendo más la fórmula es el equipo del Rinconada, manteniendo más la posesión de balón, teniendo un pelín más de calma. Ahí era Ismael que lanzaba el balón hacia arriba, no llegaba a nadie. Ahí está Cedeño luchando por ese balón, vamos a ver, porque la persigue, la recibe García. García dentro del área, al final la pierde, y el que intentaba sorprender a Iván esta vez era Cedeño. Desde muy lejos, un tiro desviado, Cedeño desde la casi el vértice del área grande que defiende el Rayo Sanluqueño. Estamos ya en el minuto 40 de esta primera parte. Gol de Domi, sigue valiendo en el marcador. Y los paradones que hemos dicho antes del jugador Fermín, del capitán Fermín, que ha sido una bendición para su equipo. Ahora Ismael que despejaba, vamos a ver, Domi pelea por ese balón, la dea de cabeza, ahora de pierna, pide falta de Matito, no se la concede y ahora él se va a perder o no. La ha evitado García de que saliera por la banda y el que sigue jugando es el equipo del Rinconada. Vamos a ver, ahí era el jugador Gallardo, ahí ahora segura para García, que lo derriban, dice el árbitro que nada, que fuera de banda favorable al Rayo. La verdad que vamos con ese gol, Iván.
1: Bueno, pues vamos.
0: ¡Gol del Pichichi del equipo! ¡Gol de Diego! ¡Gol del San José! Fabricada por Kiki a medias, y me explico, porque viene de un mal despeje en la salida de balón del Bellavista. Tira, rebota contra un futbolista y le cae a Kiki. Al venir de un contrario, no hay fuera de juego. Kiki dentro del área. Aguanta la pelota, la pisa, la esconde, recorta, busca el espacio. Se la deja Diego. Y qué sangre fría y qué talento para acomodársela a la derecha, para fusilar al palo corto del portero, pegadita a la izquierda de Enzo para poner el segundo. Marca el San José. Vuelve a marcar Diego Rosado para los cañameros. San José 2, Bellavista 0.
1: Gracias, gracias, Michel. Vamos con más goles, que hay muchos goles aquí. Vamos a comenzar con ese partido entre el Palmar y el Demo. Ismael, ¿quién marca?
3: Muy buenas de nuevo. Marca Rafa Rodríguez para el Palmar, empatando el marcador a 1. Cuando ahora mismo empieza la pausa para la hidratación.
1: Bueno, pues empata el Palmar, gracias Ismael. Y más goles, Primera Andaluza. ¿Cómo está este partido de loco? Mairena Mosqueo, ¿quién marca, Benítez?
4: Pues acaba de marcar el tercer gol el Club Deportivo Mairena. Era Pipi en una jugada personal, el balón que le caía en el costado izquierdo, el regate a Ramón Benítez y establecer el 3-0 en ese minuto 37, pero decir que desde el 30 el partido prácticamente se ha deslucido. ¿De qué manera? Por una doble expulsión por parte de los hombres de Diego Román. Una entrada durísima del lateral diestro, Pedro Fernández de Beni, sobre un jugador del equipo del Club Deportivo Mairena. Ahí vino la expulsión, después llegó justamente Varela, el dorsal número 18, que golpeó, agredió a otro jugador del Club Deportivo Mairena, no sé si la hizo la olla y de qué manera, a los dos jugadores visitantes, y por lo tanto, desde ese minuto 30, dos jugadores menos, y ahora si el Mairena conseguía su tercero, pero como digo, no entendemos muy el porqué, prácticamente atónito se quedó el técnico Román cuando vio el espectáculo de sus jugadores, y como digo, desde el 30 con dos menos, por dos jugadas realmente incomprensibles por parte del equipo visitante.
1: Bueno, pues tenemos pendiente, gracias Benítez Cubero, el Mairena que va como un tiro. Fran, ¿ya lo has escuchado?
0: Bueno, pues la verdad es que sí, ¿no? Era uno de los partidos estrella de la jornada, un primer duelo de equipo, una buena prueba de fuego, ¿no? Podríamos decir también para el equipo de Menudo, si no lo fue ya la 2-1, y bueno, la verdad es que lo ha solventado bien. De momento está arrancando bastante bien la competición. Yo creo que era un poco lo que se esperaba, quizás lo anómalo fue como arrancó el año pasado, y en principio, bueno, pues un favorito que no se esconde, que se destapa sin ningún tipo de miedo, y que bueno, pues ahí lo vemos como un equipo a batir y como uno de los rivales sin duda de esta categoría. Espérate que pueden ir otra vez la agrupación de partidas San José Plusco. Como te decía, ¿no? Era un poco lo que se esperaba del Mairena. Creo que no ha sorprendido a nadie. Quizás ha sorprendido el mal arranque cañamero, pero bueno, creo que poquito a poco ya se va entonando. La verdad que el San José está muy muy bien. Es cierto que habrá que medirlo también contra equipos de mayor potencial, pero está dándole un auténtico repaso al Bellavista. Lo está ninguneando, lo tiene encerrado en su campo. El resultado es lo mejor que le está pasando al Bellavista, lo mejor, porque el partido es para que el San José lo tuviera,
1: Frank,
0: más que sentenciado y goleado la primera mitad. Sí, Iván.
1: Dame un segundo, porque lo que ha ocurrido en Rinconada es de expediente X. Sale Bellido lesionado por Manu Gallardo, y Manu Gallardo, Michel, también lesionado.
2: Está lesionado, está en el suelo, está siendo atendido. Es que, bueno, han sido dos lesiones casi consecutivas a los dos centrales del Rinconada. La verdad es que, bueno, ahora tiene que salir. Evidentemente, eso es consecuencia de que ha sido atendido y tiene que salir fuera del terreno de juego, pero la verdad es que han sido dos entradas, como tú bien dices. Bueno, pues no queremos recordar el pasado, porque Iván, ya lo hemos visto aquí, bueno, aunque tenga lo que tiene, pues sabemos lo que ha ocurrido, pero la verdad es que no se puede dejar que un equipo entre como entra. Devolvemos la conexión a Felipe del Valle, para aquí está ahora mismo todo parado.
1: Bueno, pues está parado y fíjate, ¿no? Bellido se lesiona, entra Gallardo en su lugar y Gallardo también se marcha lesionado. Tremendo lo que le ha ocurrido a la Unión Deportiva Rinconada. Dale, Fran.
0: Vaya mala racha también que llevan con las lesiones. Esperemos que, bueno, que se recupere y que sea lo menos posible, ¿no? En el caso de ambos. Aquí sigue jugando y dominando la Agrupación Deportiva San José. Aquí el monólogo cañamero sigue siendo la tónica habitual de esta primera mitad. Juega Kiki tocando para Carlos García. Carlos García intentando buscar por dentro a Dima. Quizás es, si queremos buscar pero al San José, por ser exigente, por buscarle pero, es que nos falta algo más de Dima, ¿eh? Yo estoy echando en menos algo de menos las apariciones estelares de Dima, que mira, ahora viene por banda, gana línea de fondo, saca el centro Dima. Intentaba buscar ahí la llegada en la corta de Plusco, no consigue encontrarlo, metió la pierna José Carlos, balón a córner. La verdad es que el dominio es absoluto y quizás, como digo, ¿no? Los hombres de banda, como tiene tanta posesión y tanto juego interior, y el San José está llegando también por los pasillos interiores, la gente de banda no estaba apareciendo tanto, ¿no? Pero ha aparecido Diego con ese gol, con esa buena llegada por la banda, algún buen complemento que ha tenido con Mario Vegine, y quizás, bueno, pues estábamos echando de menos esas apariciones individuales de Dima para intentar conseguir hacer también daño al equipo capitalino. Vamos al córner, la va a poner de nuevo Carlos García, balón que va cerradito como a él le gusta, el segundo palo, intenta buscar la Guti, no lo ha encontrado, la ha sacado la zaga del Bellavista, balón rechazado, se la queda Mario, había pitado falta en la salida de balón, y bueno, creo que ya no va a dar tiempo para más. Mira, 45 exacto ha pitado, prácticamente sin descuento, manda ya a los jugadores a vestuarios el colegiado. Poca historia que contar, porque la verdad es que ha sido un monólogo, un dominio total y absoluto de la Agrupación Deportiva San José durante los primeros 45 minutos, diría, en comparecencia del Bellavista en el Felipe del Valle. Dos goles, dominio claro y sensación de que, bueno, pues va a ser una victoria plácida. Esperemos no equivocarnos y no decirlo tampoco muy alto, que el fútbol es muy grande, pero de momento la sensación de superioridad es tan grande que parece muy complicado que puedan cambiar la tónica y una vuelta de tuerca en el Felipe del Valle. 2-0, Kiki y Diego Rosado, los autores de los goles. Nos vamos al descanso, nos vamos a vestuario. Tiempo para los compañeros, tiempo para la sintonía de Regional Deportivo, Iván.
1: Gracias, Fran. Aún no ha acabado la primera parte en Rinconada, Michel.
2: Nos resta prácticamente un minuto. El que ha entrado ha sido el jugador Javi Copado. Y ahora no pita nada ahí. Y a punto ha estado de conseguir el gol. Ha sido nada más y nada menos que Benítez, desde fuera del área, o sea, digamos del balcón del área, la ha enchufado y ha estado a punto de batir a Iván Ares, cuando ya prácticamente esto está terminado. Pero lo cierto es que, bueno, ha permitido ahí entradas muy duras el señor José Manuel, el onubense, y que al final, bueno, pues es eso, dos jugadores, dos centrales que han tenido que salir por lesión. Balón muy, muy arriba y esto ya prácticamente se va a terminar, aunque el señor José Manuel todavía no ha dado el final de la primera parte, ha alargado 4 minutos, con lo cual, bueno, pues nos quedará, si un caso, un minuto de lo que ya resta, porque habrá alargado después de ese momento que ha habido, y que dará un minuto más, o nos iremos a los 40, a los 50, pero el que va a sacar es Iván Ares. Van arriba y ahora sí. Ahora da por finalizada la primera parte el señor José Manuel Vélez Martín del Colegio de Huelva. En la primera parte con resultado de Rinconada 1, Rayo Sanluqueño 0.
1: Gracias, Michel. Hay gol ahora, aprovechando que estamos ya en este final de los partidos. El Palmar Demo, Ismael, ¿quién marca?
3: Muy buenas, pues sí, se adelanta el Palmar en el marcador por un gol de penalti anotado por Marcos Gago en el minuto 30 y poco aproximadamente. Ya estamos enfilando los últimos minutos de la primera parte antes de que se vayan los jugadores al vestuario. Y nada, el Palmar Vereda Real 2, Demo 1.
1: Gracias, Ismael. Le da la vuelta al marcador el Palmar en su campo frente al Demo. El Palmar, como siempre, pues bueno, que este año quiere volver a imponer su ley. No ha empezado de la mejor manera, pero pues hoy puede dar ahí un pequeño arreón. De hecho, tanto arreón pega que se pondría líder momentáneo a la espera de lo que hagan los demás equipos. Nos vamos a publicidad y hablamos con los compañeros que están terminando la primera mitad en este gran par, en esta gran mañana que estamos teniendo con victoria de los nuestros en Regional Deportivo.
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3: Vamos ahora con la ronda. La ronda de Regional Deportiva 12:54, pero antes de seguir con esta ronda, tenemos noticia en el Utrera Cádiz Mirandilla. Vicente Córdoba parece que ha estado el partido parado, no sé si por alguna indisposición de algún aficionado.
4: Sí. Acaba de finalizar ahora, tras 9 minutos de prolongación, esta primera parte. Un aficionado en la grada, no sabemos exactamente lo que ha sucedido. Sí sabemos que están esperando que llegue una ambulancia. Se paró el juego porque los servicios médicos de los dos equipos son los que han atendido inicialmente a esta persona y por eso se ha prolongado 9 minutos, pero no ha habido ninguna incidencia más ni en el resultado ni en el cómputo general del partido. Se ha llegado al descanso con esa victoria 1-0 del Club Deportivo Utrera, gol de Manu Alonso, una victoria que puede ser más amplia porque Manu Alonso ha tenido un par de oportunidades clarísimas y ha desperdiciado.
3: Bueno, pues esperemos que no sea nada más reseñable. Gracias, Vicente Córdoba. Seguimos en la Tercera Federación. Tomares Racing Portuense, Huito Castro, llegó el descanso.
5: Estamos en la hora de la cervecita, en un partido intenso. Madre mía, cómo se te intenso. Una Unión Deportiva Tomares que ha estado muy bien los 15 minutos con 3 ocasiones muy claras, una de Alberto mano a mano al portero, otro chutazo. Luego tuvo otro cabezazo de Tamayo que se va por lo alto. Y bueno, la jugada que estaba un balón que se queda solo. Y bueno, el portero salió con la y le hace falta, era falta y el árbitro no pitó nada. Bueno, estamos en el descanso con un buen partido, pero el marcador: Unión Deportiva Tomares 0, Portuense 1, gol de Tamayo de penalti.
3: Gracias, Huito Castro. Antes de nada, se ha movido el marcador en la segunda federación, la segunda liga andaluza, Antonio Borrego Lesmes, tanto en el grupo 1 como en el grupo 2. Ha habido movilidad, sobre todo en el grupo 1, donde la Liara, Cerro, ha habido ahí alguna novedad que otra.
6: Sí, la Liara y el Utrera B que empatan a 1 al descanso, minuto 30, aunque ya se habrá llegado también al entretiempo. El Cerro vence 1-0 al Herrera. También se ha movido el marcador en la división de honor. En minuto 2 anotó el cabecense a domicilio ante el Montilla.
3: Bueno, pues eso también importante. Y bueno, ha recortado distancia el Espartinas, ¿no?
6: 1-3, efectivamente, ante el Analcázar, después de esos 3 tantos visitantes.
3: Vamos a ver, hay todavía vida y esperanza en ese partido. División de honor, Castilleja, Isla Cristina. Ginés, ¿ha llegado el descanso?
7: Ha llegado el descanso con empate 1. Se adelantó el Castilleja en un penalti que le han hecho a Cobacho y el propio Cobacho marca el primer gol. Y a los 5 minutos, justo después del Castilla, que estaba atacando, en un córner de Lila Cristina, un rebote, y ha entrado el balón y ha empatado el Lila Cristina, creo que es la única jugada que ha tirado a portería. Pero vamos, no está jugando mal en la Cristina, pero no llega a puerta.
3: Le ha durado poco la alegría, esperemos que siga, que sea así. Gracias, bueno, que le dure poco la alegría a la Cristina y que siga Castilla en esa sintonía. Gracias, Inés. Segunda andaluza, Algabeño Loreto, ha llegado el descanso a Pepe Jiménez y máxima igualdad, ¿no?
8: Pues la verdad es que sí, Iván, se llegó al minuto 48, que fue lo que duró la primera parte, pero la verdad es que en un partido en el que el marcador es 0-0, pero no porque no hayan tenido ocasiones, sobre todo por parte del Algabeño, que no ha sabido aprovechar 2 claras ocasiones que ha tenido para inaugurar el marcador. Y también gracias al portero Iván Gaviño, que ha hecho 3 paradas impresionantes, evitando que el equipo del Loreto, que por cierto está dando muy buena imagen, de ahí la cantidad de goles que lleva marcado. Y la verdad es que gracias a Iván Gaviño, el Loreto no ha conseguido adelantarse el marcador. En un partido, en la primera parte de toma y daca, juego alterno de uno y otro, pero el empate y el rosco y las gafas que campean en el marcador. Atlético Algarveño 0, Unión Deportiva Loreto 0.
3: Gracias, Pepe Jiménez. Vamos con más descanso. Mairena Mosqueo, Benítez Cubero, festín del Mairena.
9: Pues sí, aquí estamos en el descanso, estamos también sopesando y hablando con algunos de los aficionados y buenos amigos también, muchos de ellos técnicos que están hoy viendo el partido de los acontecidos en ese minuto 30. Realmente sorpresivo la reacción de los dos jugadores para quedarse con tan solo 9 jugadores sobre el rectángulo de juego, un equipo que había tenido inclusive ocasiones en la primera parte, pero que había estado acertado el guardameta marinero, como también lo estaba en su momento el guardameta Ramón Benítez. Lo que ocurre que ese Bovea, que si tendrá ocasión de verla en la tele, verá que es realmente sorpresiva, establece el 1-0 y después la contra en el rechace para hacer el 2-0, pero las circunstancias son estas. Ahí se deslució prácticamente, creo que se va a deslucir todo el encuentro con estas dos autoexpulsiones, podríamos decir, también podemos hacerlo por la tele de aquí de los Alcores, y cierto es que de momento pues hubo un conato ahí del propio árbitro, todo llegó a apaciguarse, los dos jugadores se fueron a la caseta para finalizar una primera mitad con este 3-0 que aprovechó Pipi para agrandar aún más el resultado, y vamos a ver lo que nos depara esta segunda parte, como digo, con un deslucimiento ahora sí por tener esa mayoría de jugadores por parte del equipo local.
3: Bueno, pues, ¿crees que está el partido cerrado o no?
9: Sí,
3: sí, ¿no?
9: Pero creo que está el partido, sí, creo que está el partido cerrado, pero más que todo por la mentalidad del equipo de los palacios, que hemos visto como al terminar del mismo, el propio Román hizo a sus jugadores que se calmaren, que se callasen, que agachasen la cabeza, que se fueron al vestuario, allí ya lo hablaría. Hemos en todo momento realmente aún pesadumbrado Diego Román, porque prácticamente no daba crédito a lo que estaba aconteciendo en el rectángulo de juego, en un partido donde realmente era muy importante y prácticamente, pues como digo, ese autocircuitó el equipo de los Palacios, y ahí ha sido, digamos, esa ida del partido del todo. Sí, es cierto que, claro, en esto es fútbol y puede acontecer cualquier cosa, pero con el nivel tan parejo que hay, jugar, si ya es difícil jugar con un jugador más, dos, imagínate, ¿no?
3: Bueno, la verdad que, hombre, que al final estos detalles, 3-0 es una renta importante. Estamos por la segunda parte, gracias, Benítez.
9: Estamos aquí pendientes.
3: Pues vamos con otro partido, pero que no ha terminado la primera parte. De hecho, llevará a lo mejor una media horita de juego. Empezó a las 12:30. Hablamos de ese Pilas Pedrera. Fernando Ortega, ¿cómo va el partido?
10: Pues exactamente, media hora de la primera parte. Sigue el resultado de 1-0 a favor de la Unión Deportiva Pilas ante un Pedrera que la verdad es que ahora está apretando, se está empleando incluso con bastante dureza. Ya tenemos una víctima que ha sido el central Emilio, que ha tenido que ser sustituido por una fuerte entrada que no ha sido sancionada con el colegiado con tarjeta, pero ya digo, se están empleando con mucha dureza. Estamos viendo un partido muy trabado y un Pedrera que está ahora apretando y la Unión Deportiva Pilas tratando de reacomodarse y encontrar sus espacios y su juego en esta media hora que llevamos de partido, con el gol en el minuto 2 por parte de Sosa, gana la Unión Deportiva Pila 1-0.
3: Gracias, Fernando Ortega. Antonio, de momento buenas noticias para el San José, buenas noticias a medias para el Rinconada, ya que, oye, pues tenemos ahí ese tema, ¿no? De esas doble lesión, que veremos a ver cómo le sienta.
6: Sí, bueno, mantiene al fin y al cabo estos problemas en las dagas. Recordemos la primera jornada, esas dos expulsiones, que le tienen que recomponer el entramado defensivo para el segundo compromiso del curso, y ahora se vuelve a encontrar con estos problemas en forma de lesión, así que va a tener que recomponer Raúl Carmona de nuevo esa zaga para la segunda mitad y mantener la victoria que de momento manda gracias al gol de Domi en el minuto 2.
3: Pues otra vez, y bueno, en verdad tenemos un patrón, ¿no? Suele adelantarse pronto el Rinconada. Ya lo hizo en casa, creo recordar, contra La Palma y también contra el Almodóvar. En los tres partidos se ha adelantado pronto, minuto 4, minuto 5, minuto 7, minuto 10. O sea, entra pronto, conecta pronto, ¿no? En los partidos, pero luego después en uno se deja remontar y en otro también, ¿no? Esperemos que no ocurra.
6: Tiene que mantener esta renta, esta ventaja que de momento tiene en el marcador para sumar los primeros tres puntos del curso en casa. Y fíjate que ahora mismo, a falta de que se dispute gran parte de la jornada, es tercer clasificado.
3: Pues tenemos novedades en la primera andaluza, ese partido que también ha empezado a las 12:30, Montequinto-Villaverde. ¿Qué ha ocurrido, Antonio?
6: Marca el Montequinto, se adelantan los locales y fíjate que también otro equipo que se puede meter ahí entre la mitad de tabla, más o menos salir del descenso, igualaría con 4 puntos a, bueno, Ventipo, Aral, Alcalá y Lora, que son los que tienen esa misma cantidad en su casillero.
3: Pues queda todavía un mundo, ahí queda mucho mundo. Por cierto, me cuentan mis informadores, mis chivatos, que Domi también marcó en el minuto 1 el otro día en la noche, ¿no? O sea, que se está dando viendo los primeros minutos a la Unión Deportiva Rinconada. Nos vamos al Felipe del Valle para seguir viendo la segunda parte del San José Bellavista. Está preparado nuestro compañero Fran. Dale, Fran.
11: Bueno, pues buenas tardes de nuevo, Iván. Arrancado ya la segunda parte en el Felipe del Valle con el mismo resultado, con un San José que, bueno, pues ha arrancado con la misma tónica con la que finalizaba la primera parte, teniendo la pelota, metiendo el partido en el campo del Bellavista y, bueno, dando la sensación de que si pisa un poquito el acelerador, aquí se puede acabar en goleada en el día de hoy. Pero al final es un 2-0, que es un resultado engañoso porque cualquier jugada accidental mete al Bellavista en el partido y te pueden hacer aparecer nervios, pero la sensación es que el Bellavista no tiene capacidad deportiva para poder inquietar a la agrupación deportiva San José. Espérate, porque ahí va el balón interior, allá va Dima, control orientado, dentro del área, chuta Dima, la ha sacado Enzo con el pie, ha evitado el tercero de la agrupación deportiva San José, pero continúa el peligro, todavía el balón es de la agrupación deportiva San José, no se le había visto la pelota dentro del área, pincha Diego Rosado, llega Plusco que remata contra el cuerpo de José Carlos y otra vez balón para el San José. La verdad es que yo creo que es una muestra de superioridad tan grande que nadie piensa ni siquiera que el Bellavista pueda ya no marcar un gol y acercarse en el partido, sino mínimamente inquietar a Isma, que es un turista más que otra cosa en el día de hoy. Puede cambiar mucho, el fútbol da mucha vuelta y nunca se puede confiar, puede haber bajones físicos, puede haber alguna decisión arbitral, alguna expulsión, mil cosas, ¿no?, que pueden pasar en el fútbol, pero por lo visto hasta el momento es una diferencia tan grande y tan abismal entre los dos equipos, que ya digo, la sensación es que esto, a poco que el San José apriete un poquito, acaba en goleada. Ahora rondaba precisamente la pelota dentro del área de la agrupación deportiva San José, era el Bellavista el que lo intentaba ahora con De la Vega, intentando pisar el área cañamera. Mucho va a tener que mejorar el Bellavista por lo que está mostrando, lo que mostró la pasada semana también, donde fue vapuleado. Va a tener que mejorar mucho si se quiere agarrar a esta categoría. Desconozco las circunstancias de los problemas que puedan estar teniendo, pero ahora mismo y por lo mostrado, insisto, en el día de hoy, creo que va a tener que mejorar bastante si quiere optar a la permanencia en esta primera división andaluza. Vuelve a salir San José, ahí está Diego Rosado, deja correr la pelota con un bonito autopase ahora, pero se le acabó marchando, se quedó sin campo en esa acción. Entrado, por cierto, también en la agrupación deportiva San José Fernando, para jugar ahí enganchando también por dentro en la agrupación deportiva San José. Ahí vemos precisamente a Fernando tocando la pelota, se quería marchar, no consigue quedarse con el cuero. El futbolista que ya estuviera, recuerden, en división de honor en la agrupación deportiva San José. Y el balón lo va a jugar nuevamente. Y el conjunto que militaba entonces en división de honor, como decíamos, con Fernando, acabó perdiendo la categoría, ¿no?, en aquel año de fatídico recuerdo para la agrupación deportiva San José en su visita a Isla Cristina en la última jornada. Bueno, pues lo intentaba de nuevo el Bellavista, pero ya digo, le cuesta muchísimo, ¿no?, hilvanar algunos pases. Ahora lo hacía por medio de Carmona, la pelota se termina marchando por la lateral, saque de banda para la agrupación deportiva San José. Juega Mario Bejines tocando para Guti moviendo la pelota para Mario Espinar. Ahí está Mario, que parece, bueno, pues haberse consagrado, ¿no?, como titular. Perdió la titularidad en ese segundo partido frente al Alcalá, se quedó en el banquillo, pero lo hizo bien en Torreblanca, estuvo muy bien, además muy bien complementado por Guti, y parece Nando haber encontrado esa pareja de central, y de ahí me da la sensación de que se va a mover poquito. Pelotazo largo ahora para que corra Plusco al espacio, Plusco cayendo hacia la banda, no en la zona de influencia mayoritaria de Plusco, desde su retorno en esta segunda etapa a la agrupación deportiva San José, pero consigue sacar la pelota para Dima. Dima quería buscar a Carlos en la frontal, rápido ahora y muy atento Gonzalo, metió la pierna para despejar el peligro contra el cuerpo del futbolista Cañamero, y será banda para el Bellavista. Primeros compases de la segunda parte, Felipe del Valle, estamos rondando ya el 5 del segundo tiempo, sigue la victoria, insisto, bastante más cómoda y bastante más plácida por las sensaciones que por el marcador. Gran sensación de superioridad y de equipo de la agrupación deportiva San José, muchas carencias mostradas por el Bellavista, pero el resultado es un 2-0 que ni muchísimo menos es definitivo en el fútbol, y eso lo sabe cualquiera que mínimamente haya visto practicado este deporte. Va a jugar desde la derecha, de nuevo Juan para el Bellavista, sacando la pelota al cuadro capitalino, intentando buscar opciones de pase, rápidamente la vuelve a perder, rápidamente la vuelve a recuperar Javi Núñez, y otra vez vuelve a jugar San José por medio de Mario, atrás hacia el portero para que juegue Isma, que no se pone nervioso, tiene muchísima clarividencia sacando la pelota al portero de la agrupación deportiva San José. Vaya juego de pies de estos porteros modernos, no es precisamente que sea un portero de nueva jornada, porque ya es un portero veterano, pero es un portero que domina precisamente el juego de pie, y digo esto del nuevo modelo de portero, porque se lleva mucho eso, de que el portero ahora te juegue con el pie, te ofrezca muchas cosas en la salida de balón, pues este cumple ese modelo a rajatabla, porque tiene un juego de pie extraordinario, el Cancerbero es del Rayo Majadahonda, bueno, de Jerez, de muchísimos otros equipos, y ya veterano, enrolado este año en el proyecto de la agrupación deportiva San José. Saca la pelota precisamente Isma hacia el costado izquierdo, ahí tenemos lo que hablábamos del juego de pie, vaya pase que la da Javi Núñez para abrir hacia la izquierda para Dima, Dima que arranca la moto, Dima que se va con la elástica, Dima que va a ganar en el fondo, cae en el área, Dima pedía penalti, Dima dice que fue limpio el colegiado, no pita nada, Vizcaíno Parrado le deja seguir por tanto al Bellavista en esa acción, pidió la pena máxima el futbolista Cañamero, que viene, arranca la moto ahora Mario Vejines, Mario Vejines que vuelve a recuperar, consigue conectar hasta la izquierda, vamos a ver el balón interior que quería buscarlo, dentro del área de nuevo la agrupación deportiva San José, va a sacar la pelota para Dima, Dima que la encuentra, Dima que amaga, Dima que se va, amaga por dentro, por fuera, otra vez la bicicleta, se queda atrás ahora la pelota, la leyó muy bien Guille, consiguió quitar la pelota, pero el despeje lo vuelve a recuperar el San José, que es un auténtico monólogo de verdad, vaya balón interior, el rebote, gol, gol, gol, gol, gol, gol, gol, gol del San José. El gol que acaba de marcar Di Máximo, que decíamos faltaba por aparecer, pero vaya pase de Plusco, se ha disfrazado de mago el 22 Cañamero para encontrar un pase entre líneas que con el control orientado a la media vuelta de Dima le valió para quedarse solo delante del portero, y ahí sí tuvo toda la templanza del mundo ante Enzo para batir con un toque suave y cruzadito al portero capitalino. Marca el tercero el San José, haciendo bueno, los pronósticos que estábamos dando en esta sintonía, en el 7 de la segunda, marca Dima, San José 3, Bellavista 0. Y manda también a gente a calentar, Nando de la Rosa, entiendo ahora que para repartir minutos, para repartir carga también a los futbolistas y para premiar también el trabajo durante la semana, porque empieza a ver que ya aquí está el trabajo hecho, y como decíamos, aparte del resultado, que ya sí es más contundente, las sensaciones son abismales entre un equipo y otro. De momento, 3-0, gana, golea y se gusta la agrupación deportiva San José, Iván, y si te parece lo vamos dejando aquí en el Felipe del Valle, ya en el 8 de la segunda mitad, 3-0 para los cañameros.
3: Bueno, pues estupendas noticias para el San José, veremos a ver si sigue siendo así en el nuevo Leonardo Ramos Yerga. Dale, Michel.
12: Pues aquí ya llevamos 51 minutos ya, o lo que es lo mismo, 6 minutos desde que comenzó la segunda parte. Ha habido un balón donde Lolo no llegaba por puro milagro, pero que al final el balón que se perdía en la línea de fondo, y ahora el que está atacando es el equipo de negro. Hoy viste de negro, una rayita blanca más o menos, y ha sido, no sé qué estamos viendo, señalando ahí, pues no, ahora mismo no sabemos bien, pero creo que la primera tarjeta amarilla va a ser para un jugador de Rinconada, en este caso ha sido para Fonseca, la tarjeta amarilla en el ataque de la parte derecha, este momento del equipo del Rayo Sanluqueño. Ya digo, ya estamos en el minuto 52, sigue venciendo la Unión Deportiva Rinconada por 1-0 ese gol de Domi, balón a la portería y por encima del larguero, da en la red. Nos daba sensación de que podía crear peligro porque Fermín es un portero bastante alto y no ha hecho el ademán de ir a por ella. Lo que sí nos decían que bueno, las dos lesiones que se han producido pues han sido posiblemente algunas, puede que acarree algo más de tiempo de poderlo arreglar, porque bueno, han sido, recordemos que eran los dos. Vamos, el Lolo con el balón y gol. Gol del Rayo Sanluqueño. Gol del Rayo Sanluqueño. Era Lolo el que recogía este rechace hacia atrás, ese pase hacia atrás para los de a ver si lo digo, Paco Peña. Y al final el que acierta con la portería de Fermín es Lolo, que hace el empate a uno cuando corría minuto 52 de partido. Siempre le lo decíamos en el descanso, que el Rinconada siempre le pasa lo mismo, ¿no? Que empieza ganando muy pronto, porque el gol de Domi fue muy pronto, pero luego pues se le complica la vida. Y es que también hay que tener en cuenta que los dos centrales han tenido que salir por lesión. Ha entrado Javi Copado, ha ocupado uno de los puestos que ha dejado en Gallardo y por la lesión que ha tenido, y que podía ser un pico, digamos que un toque en la parte interior del muslo, donde bueno, pues no sabemos todavía qué alcance puede tener esa lesión. Lo que sí es verdad que estábamos diciendo, y yo no sé si lo habéis comentado ustedes hoy porque no he escuchado desde el principio, pero la verdad es que lo que no puede ser que estos jugadores se recarguen con cuatro partidos en prácticamente en 15 días. Y eso, jugadores que no son profesionales, jugadores que tienen que estar trabajando casi todos en sus respectivos puestos de trabajo toda la semana, y que ahora, o estudiando, y que ahora se le cargue tanto de partido.
11: ¡Gol, gol, gol, gol, gol, gol, gol, gol! ¡De Plusco! El que faltaba por sumarse a la fiesta. Saque de esquina favorable a la agrupación deportiva San José. La pone con rosca, con música, como le gusta a Carlos García. La convita perfecta. Se eleva Plusco ganándole la partida al defensa. Y cabecea para batir al portero y estrenar su casillero de goles en la presente temporada. Marca Plusco el cuarto. 11 minutos, ya 12 de la segunda parte en el Felipe del Valle. San José 4, marcó Plusco, Bellavista 0.
3: Visto para sentencia el partido en el Feliz del Valle, donde están las espadas en todo lo alto con esa mala noticia del gol, es en Rinconada. Dale, Michel.
12: Cambios en las filas del equipo sanluqueño. Han salido, creo que ha aprovechado una ventana y han salido tres jugadores del equipo del sanluqueño. Ahora va a intentar reforzar el centro del campo Paco Peña, porque además, bueno, yo creo que está viendo la debilidad del equipo rinconero en ese aspecto, aunque no digamos que tiene un control absoluto del partido, pero que sí está llegando esporádicamente con bastante peligro a la portería de Fermín. Va a haber una tarjeta amarilla a alguien del banquillo, no sabemos quién es. Vamos a ver, delegado. Bueno, pues para el delegado, tarjeta amarilla por alguna protesta, porque es verdad que habrá hecho algún comentario, el liniero lo ha escuchado, y el señor José Manuel Vélez Martín pues le ha enseñado tarjeta amarilla al delegado de equipo, pues el delegado de campo es otro. Ahí está jugando el Rinconada en defensa. Vamos a ver, arriba no hay nadie quien reciba ese balón. Quien sí lo recibe es Adri Romero. Se la quita, o intentaba quitársela por lo menos. En este aspecto era Javi Copado. Él no llega ahí, asegura que se hace fuerte en la defensa. Le quita el balón para que al final llegue a los pies de jugador Henry. Y ahora atrás, todavía más allá, para que sea Iván Ares el que la ponga nuevamente en juego. Ya digo que está pasando por unos minutos, casi, como casi siempre le pasa al Rinconada, de desconcierto. Ahora ha habido otra entrada por detrás. El árbitro dice que no hay nada, que sea lance del juego, pero la verdad es que le han entrado ahí al jugador Estévez, doliéndose en el suelo, ya se lo ha dejado para que sea Ismael, que ha ocupado uno de los puestos de central. Ismael, Javi Copado, García, Segura, esas son casi la defensa que tiene ahora mismo Raúl Carmona, aunque bueno, ya digo, bastante mermada, porque en principio, como decía Antonio Borrego, las dos expulsiones de la primera jornada, ahora se une la baja de Iván y ya por tiempo prácticamente para toda la temporada, espero que me equivoque, pero creo que es así, y ahora nuevamente dos lesiones más por parte de la Unión Deportiva Rincón, y casi siempre en defensa. Esta vez no es que sea como buen padre, como solemos decir, que lo que gana dentro lo deja fuera, perdón, lo que gana fuera lo deja dentro, y ahora mismo le está ocurriendo prácticamente lo mismo. Ahora ha caído al suelo, al terreno de juego. El que se está doliendo es el jugador José. Le están pidiendo explicaciones al Linier, pero es que ha sido él el que ha entrado. Volvemos a lo mismo, él ha hecho la entrada, ha salido mal parado él, pero que ninguno de los dos ha hecho para que haya más allá de lo que es la simple falta correspondiente en cuanto al desarrollo del juego. Le va a poner en juego Iván Ares, minuto 59 de partido. Recuerden que estamos con empate a uno aquí en el nuevo Leonardo Ramos Yerga, en esta quinta jornada de la División de Honor, donde se está imponiendo poquito a poco, va avanzando pasito a pasito el equipo del Rayo Sanluqueño. Recuerde que la próxima semana el Rinconada tiene que desplazarse a Isla Cristina. No sabemos todavía el horario, porque no lo sabían hoy todavía el horario, pero lo que sí nos dicen, bueno, que en Isla Cristina normalmente ahí ha estado a punto de encontrar premio nuevamente el Rayo Sanluqueño. No ha sido así, un balón que ha salido por fila de fondo, de la línea de fondo, para que sea Fermín el que la ponga en juego. Fermín que la pone en juego en el minuto ya 60 de partido. Ahora el balón arriba, a ver si alguien la coge. Ya ha caído un jugador de Rinconada. Ahora Domi se queja porque la ha cogido con la mano. El propio jugador que antes se quejaba era José. Le ha dado, según Domi, con la mano. El Linier no ha querido saber nada, por lo tanto sigue el juego. En este caso sigue la posesión del balón el equipo del Rayo. Ahora hay falta favorable al Rayo, se la cometían a Parada, casi en el centro del campo, que defiende el Rinconada. Se queda en el suelo el jugador de Rinconada, creo que es Domi. No, Domi no, porque Domi va a interesarse por él. Si les parece, dejamos aquí un momento, porque esto está todo parado. Iván, tú me dices, tú me das órdenes.
3: Sí, vámonos a publicidad, Micha, y vamos a la conexión. Y nada, pues 1:22, vámonos a Publi y volvemos ahora para seguir conociendo más de fútbol en los campos de aquí del Fútbol Base Sevillano, en esta gran mañana de Regional Deportivo.
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3: Vamos ahora con la ronda. La ronda de Regional Deportiva 1 y 24. Llegamos ya al ecuador de la segunda mitad. Estos momentos ya donde se empiezan a jugar las papas en los distintos campos. Tercera Federación, Utrera, Cádiz, Mirandilla, Vicente Córdoba. ¿Cómo sigue el partido?
15: Aquí todavía no se ha llegado al ecuador de la primera parte, por lo que sucedió en la primera parte, que tuvieron que atender a algunas personas. Estamos en el minuto 16. Continúa el 1-0 a favor del Club Deportivo Utrera con un partido atascado. Trata de dominar territorialmente el Cádiz Mirandilla, pero sin fisura en la línea defensiva del Club Deportivo Utrera y prácticamente ningún problema. La contra del Club Deportivo Utrera sí ha tenido un par de ocasiones para haber aumentado su ventaja en el marcador, pero no ha habido efectividad en el remate final. Así que las espadas siguen en alto con media hora de por medio para que llegue el partido a su conclusión. De momento, 1-0, sigue ganando el Club Deportivo Utrera al Cádiz Mirandilla en este partido de la quinta jornada del grupo décimo de la tercera división, que sitúa a Lécida, lo consolida entre los mejores de la categoría.
3: Así es, gracias Vicente Córdoba. De momento, buenas noticias para el Utrera, que va como un tiro esta temporada. El otro partido que se está jugando en Tercera Federación es el Tomares Racing Portuense. Lo dejamos 0-1. ¿Cómo sigue el partido, Huito Castro?
16: Bueno, aquí sigue igual. Esta vez está controlando más el conjunto del Portuense, pero no ha tenido ocasiones para tener posición de balón. El Tomares, cuando coge el balón, para el ataque, pero lo impide el conjunto del Portuense. A minuto 70 de la segunda parte, sigue mandando el gol de Tamayo, Unión Deportiva Tomares 0, Portuense 1.
3: Gracias, Huito Castro. Pegamos un bajoncito. De la tercera vamos a la división de honor. Castilleje y la Cristina. Ginés, ¿cómo sigue el partido?
17: El minuto 66, 1-1. Está atacando más el Castilleje ahora. Se ha volcado en el área de la Cristina. Ha tenido dos o tres ocasiones, pero de momento, 1-1.
3: Vamos a ver si puede dar ese golpe el Castilleje. Gracias, Ginés.
17: Vale, ahora.
3: De momento, pues, la está teniendo ahí el Rinconada, que está apretando. Lo estamos viendo gracias a la señal de José Luis Michel. Lo está jugando ahora mal, la Unión Deportiva Rinconada. Aunque cuidado, porque también sabe salir a la contra el Rayo Sanluqueño, que de hecho, pues ahora, ha tenido una. Qué parada de acabado de hacer el bueno de Fermín. Y así es decir, esto, lo que está apretando un poco más es el Rayo Sanluqueño, pero es verdad que todo está muy en el aire. Más partidos. Segunda Andaluza, el Gabeño Loreto, Pepe Jiménez. ¿Qué pasa? Que no se mueve el marcador, ¿no?
18: Pues la verdad es que no, no será porque no tiene ocasiones de uno y otro equipo. La verdad es que también Iván Gaviño también ha tenido ahora una intervención bastante buena, y un jugador del Algabeño, como es concretamente Luismi, que de por ahí, por Rinconada, lo conoce, en la frontal del área, el balón que le llegó lo mandó al suelo y con la zurda le pegó un tiro impresionante que todo el mundo de los aficionados que se están dando, a que se han dado cita hoy aquí en el Municipal Atlético Algabeño, vamos a ver que es el Algabeño el que entra dentro de área, vamos a ver que es una ocasión muy clara, el balón que va atrás, pero no llega a los dominios de cualquiera de los equipos, de los jugadores del Algabeño para poder rematar, como decíamos. Y tiró con la zurda y cuando todo lo que cantaba en el gol salió rozando la escuadra izquierda de la meta defendida por Cristian, portero de Loreto. Cuando ya en estos precisos instantes se cumple el minuto 23 de esta segunda parte, 68 de partido, Algabeño 0, Loreto 0, sigue las gafas en el marcador.
3: Gracias, Pepe Jiménez. Y un partido que ha sido el que más juego nos ha dado en la primera parte, ahora mismo no parece que no está ocurriendo nada. Mairena Mosqueo, Benítez Cubero.
19: Pues acabo ahora mismo de cantar el cuarto gol del Club Deportivo Mairena. Era Zaid, el hombre que aprovechaba una apertura entre la línea defensiva del equipo de los de Román para establecer este 4-0. Una segunda parte, en el minuto ya que estamos, concretamente en el 65... donde quizás el Mairena está manejando mejor el marcador y el tiempo, no levantar un conato de incidentes como se ha podido producir en algún instante, ¿no? Sobre todo porque todavía está bastante calentito el equipo de los Palacios. Por lo tanto, como digo, minuto ya que sobrepasamos el 65, aquí en el San Bartolomé, Club Deportivo Mairena 4, vence al equipo... Sí, al equipo para si va, atención que puede llegar. ¡Uy, ha estado a punto! Nos quedamos aquí antes de decir que era el Mosqueo, porque ha estado a punto de llegar el quinto. Como digo, gana el Club Deportivo Mairena.
3: Bueno, pues gracias, Benito Escobero. Ha marcado un viejo conocido de la agrupación deportiva San José, Said, ha marcado el gol de la... el cuarto gol del partido. Vámonos ahora para el partido del Pilas frente al Pedrera, que este partido que a punto de empezar la segunda parte, entiendo, ¿no, Fernando?
20: Estamos en tiempo de descanso, ahora mismo se está dando un riego al césped, hace muchísima calor, todavía no están los jugadores sobre el rectángulo de juego. La verdad es que la primera parte se ha demorado un poco porque ha habido varias parones en el juego y el árbitro ha tenido que descontar unos cuantos minutos. El resultado es el mismo, 1-0 gana la Unión Deportiva Pila, aunque la verdad es que el Pedrera ha podido empatar sobre todo en dos acciones. Una, un remate de cabeza de Sampi que se ha estrellado en el palo. Y por supuesto, la más clara, minuto 45, penalti a favor del Pedrera y Álvaro, que ha hecho un auténtico paradón. Me cuesta decir que lo ha fallado Ignacio porque le ha pegado duro al centro, pero Álvaro, que ya se había vencido, ha sacado un brazo de hierro para detener la pelota y además quedarse con ella y impedir darle una segunda oportunidad al lanzador. Así que el Pedrera, que se ha ido con la miel en los labios, queda mucho por jugar en esta segunda mitad en Pilas, Unión Deportiva Pilas 1, gol de Sosa, Club Deportivo Pedrera 0.
3: Bueno, gracias, esperando lo que vaya a ocurrir o acontecer en la segunda parte. Y vámonos también al Palmar Demo, que está ya encarando la segunda parte, Ismael.
21: Pues Iván, la segunda parte empezó escasos minutos hace. De momento el Palmar 2, fuera de juego, una ocasión muy muy cerquita al Palmar. 2-1 el Palmar contra Demo.
3: Al Felipe del Valle para conocer nada, un poquito cómo va ese partido, que ese partido está bastante bien encaminado. Después nos iremos para conocer el final del partidazo entre el Rinconada, que por cierto ahora mismo está en pausa de hidratación. Dale, bueno, pues vamos a ver todavía lo que está ocurriendo, porque también tenemos más en...

0: nos han contado. Y bueno, este partido entre Rinconada y Rayo Sanluqueño, que se encuentra en la pausa de hidratación.
1: ¿Cómo está la cosa en la primera andaluza?
0: El Pilas, que vence 1-0 al Pedrera, como bien nos acaban de contar. El Monteguinto hace lo propio 2-0 ante el Villaverde. Camas y Aral empatan a 1. El Mairena, que vence 4-0 al Mosqueo, como también bien nos han narrado. El San Marcos y el Osuna, que empatan a 1. Y bueno, la victoria plácida del San José, por el momento 4-0 ante el Bellavista.
1: Segunda andaluza, grupo... Bueno, antes de nada, tenemos gol en el grupo 2 de la segunda andaluza. Por fin se desperezaron los equipos. Pepe Jiménez, ¿quién marca al Gabeño Loreto?
2: Pues Iván, gol del Atlético de Gabeño. Se cumplía el minuto 27 de esta segunda parte, 72 de partido, cuando un balón en profundidad sobre un jugador que ustedes conocen muy bien por ahí, como es Cubero. Este se planta solo ante el meta Cristian y con la izquierda lo bate irrisiblemente por debajo. Era el gol que le daba la tranquilidad al equipo, y la verdad es que ahora otra vez ha sido una jugada en la que también se podía haber quedado solo un jugador de Algabeño, pero incomprensiblemente en el esfuerzo y con la calor que hace aquí en el Municipal Atlético Algabeño se ha lesionado, evitando lo que podría haber sido el 2-0. Como decíamos, desde el minuto 27 de esta segunda parte manda el Atlético Algabeño con gol de Cubero. Algabeño 1, Loreto 0.
1: Marca otro viejo conocido de la Agrupación Deportiva San José y la Unión Deportiva Rinconada. Vámonos al Felipe del Valle para seguir conociendo cómo funciona, cómo va todo. Dale, Fran.
3: Pues tiempo redondo, media hora de la segunda parte. Iván, sigue el 4-0, victoria plácida, mañana tarde plácida en el Felipe del Valle. La verdad es que sin sobresalto, una mañana tranquila. La verdad es que parece un partido amistoso y de preparación para la Agrupación Deportiva San José, ante un equipo que está dos categorías por debajo. La sensación de superioridad hace mucho tiempo que yo no la recuerdo tan clara y notoria de la Agrupación Deportiva San José sobre ningún equipo. Y ya digo que el marcador es lo de menos. Pues la sensación de que el balón solo lo tiene el San José y que el Bellavista es absolutamente incapaz de salir de su campo si el San José no le da un poquito de terreno y repliega algo de líneas para dejarle salir a los capitalinos. Está Isma jugando con el pie, tocando en cortito y gustándose, moviendo el cuero en circulaciones rápidas. Ojo al movimiento de Plus, que puede ser bueno para romper el fuera de juego. El pase lo intentaba dibujar Diego Rosado, no ha llegado. Al final el balón le cae rechazado a Dima. La va a cambiar toda a la derecha, buscaba la entrada en el costado diestro de Di Máximo de nuevo. No lo encontró ahora Diego Rosado, el que iba a la presión también Fernando. Se quita la pelota Juan, como buenamente puede, de encima intenta correr ahora Manu para el Bellavista. Saca la pelota mano atrás para Juan. Juan la va a poner dentro, esta sí puede ser buena, la peinado ahora lo justito para desviar la trayectoria Mario. Vamos a ver el centro al segundo palo ahora de Javier, se pasea la pelota y no encuentra tampoco rematador. La saca desde atrás la Agrupación Deportiva San José con comodidad y vuelve a iniciar la jugada de ataque, tocando Álvaro Díaz. Mueve el cuero, juega que el control no es bueno. Ahora de Albi, la pelota que la ha perdido, el balón que queda muerto para Juan. Intentaba el tiro alejado desde la frontal ahora Gómez, el balón que salió rechazado y ha conseguido forzar un córner. Mira que es algo más de lo que ha hecho prácticamente en todo el partido la Unión Deportiva Bellavista. Como digo, le va a quedar un largo peregrinar por esta competición. Tiene que mejorar muchas cosas. Le deseamos, por supuesto, toda la suerte del mundo al Bellavista, un equipo humilde que trabaja bastante en la categoría. Pero la verdad es que, insisto, deportivamente, por lo menos por lo mostrado hoy, tiene mucho trabajo por delante para agarrarse a esta primera división andaluza. Toda la suerte del mundo, claro que sí, para ellos. Pero vamos a ver cómo le van las cosas. Saque de esquina ahora el que va a votar el equipo de la capital andaluza. Balón muy pasado, segundo palo, no hay nadie. Le falla hasta la estrategia, es lo que decía, ¿no? Aparte de ser un equipo al que le faltan cosas técnica, no individualidades, es un equipo también sin maldad, no es un equipo que pegue una mala patada, es un equipo que juega limpio y claro, encima no domina tampoco ni ese otro fútbol, es muy difícil que pueda competir en esas circunstancias. Espérate a la contra que va de nuevo el San José, Plusco delante del portero, la ha perdido Plusco, la ha sacado el portero, la sacó con el pie Enzo. De todos modos, creo que no valía, que había pitado fuera de juego el asistente de Vizcaíno Parrado. Se marchó de nuevo a la contra y es lo que digo, ¿no? Un equipo incapaz de parar el juego, de hacer una falta táctica, de tener quizá esa picardía, ¿no?, que tienen otros equipos también con muchas limitaciones técnicas, pero que tienen más maldad a la hora de jugar. Y bueno, pues eso también creo que le hace bastante más débil y un equipo que encaja goles con muchísima facilidad y que concede ocasión, independientemente del número.

0: número de goles que encaje en la cantidad que concede el Bellavista, que es bastante. La pelota por arriba, trata de buscarla Mario, ha fallado ahora, ha medido mal Mario, se puede aprovechar de eso el Bellavista, sí puede ser buena, llega Juan Lina de fondo, pone el centro, el remate, la ha tirado fuera, desviada, córner, metió la pierna Guti, creo que al final fue el último en tocar el delantero del Bellavista. Esta sí ha sido una ocasión medianamente buena, ha sido la mejor sin duda del Bellavista en el partido. Venía propiciada por un error de individual de Mario Espinar, que mide mal en el salto, deja la pelota muerta, se la encuentra Juan por la derecha, el pase de la muerte y de la Vega, creo que era el que intenta rematar. Había tocado en Guti, pero finalmente el último en tocarla fue también el delantero, el atacante del Bellavista. Y al final la pelota es en saque de portería para la agrupación deportiva San José. Son casi 35 ya de esta segunda parte. Sigue el resultado contundente de 4-0. Recuerden, abría la cuenta Kiki, marcaba Diego Rosado, el tercero lo hacía Dima, el cuarto lo firmaba Plusco de cabeza tras un saque de esquina de Carlos García. Por cierto, se me pasaba decirlo, ¿no?, en el momento, y me lo habían apuntado, el primer gol, el que abría la cuenta, y no quería dejarlo tampoco pasar, que lo marcaba Kiki, tenía una dedicatoria especial para su madre, que está pasando unos momentos delicados de salud, y quería acordarse también de su madre Kiki. Desde aquí, bueno, pues también le mandamos toda la fuerza del mundo a esa señora que parió a tres grandísimos futbolistas, entre ellos a Kiki, que juega en la agrupación deportiva San José, pero tanto sus hermanos Marco y Edu son también grandísimas personas y grandísimos futbolistas con pasado en la agrupación deportiva San José, tanto en cantera como en el primer equipo. Y por supuesto, muchísima fuerza para la madre de Kiki, para Kiki y toda la familia en estos momentos complicados. Él se ha querido acordar también en el gol que marcaba para la agrupación deportiva San José. Bueno, pues son 35 y van casi 36 de la segunda mitad en el Felipe del Valle. Aquí todo el pescado vendido. Así que si te parece lo vamos dejando aquí. El San José yo creo que ya ha puesto hasta el piloto automático, ha puesto la velocidad de crucero, se está dejando un poquito ir y dejando consumir los minutos para terminar de anestesiar el partido. Gana 4-0, tampoco le veo muchas ganas de pisar el acelerador. Mira, incluso alguna pérdida no forzada a la hora de sacar la pelota, la puede recuperar ahora el Bellavista. Cuidado, cara, si puede ser buena. Carrillo, Carrillo va a tirar, tira Carrillo, golpea la defensa, el balón que se queda rechazado de la cabeza de la Vega, fuera. Bueno, pues quizás ese modo relax, ¿no?, que parece haber instalado ahora la agrupación deportiva San José, ha equilibrado un poquito más la contienda, pero aún así, bueno, pues esto está más que visto para sentencia. 36 de la segunda parte, quedan 9 más, lo que quiera alargar el colegiado, que viendo lo que ha hecho en la primera parte y viendo cómo está el partido, creo que va a ser muy poquito. Esto está San José 4, Bellavista 0, y nosotros que nos vamos a los estudios centrales, devolvemos la conexión a Radio Rinconada, la sintonía de Regional Deportivo.
1: Bueno, pues la actualidad de ahí, que gracias a, por suerte, ¿no?, ¿no?, está el pescado vendido en el Felipe del Valle, no está ocurriendo nada. Donde sí está ocurriendo es en el Ramos Llera, que nos vamos a ir ya, pero antes parece que se mueven los marcadores. Sorpresa en la primera andaluza, un equipo que no había arrancado bien y de momento se está adelantando en el Isidro Reguera, en ese partido Camas Aral.
2: Marca el segundo efectivamente el Camas, que se adelantó primeramente en el marcador, igualó la contienda el Aral y ahora se pone por delante de nuevo en busca de salir también de esa zona de descenso de ese farolillo rojo.
1: Así es, ese farolillo rojo no conocía la victoria y gol en tercera federación. Tomar el Racing Portuense, Huito Castro, ¿quién marca?
3: Bueno, por fin llegó el gol de la Unión Deportiva Tomar, 1-2-3. Gol de Pañuelo, un bombazo fuera del área que se va por toda la escuadra de la portería de Juanma. Minuto 85, Unión Deportiva Tomare 1, gol de Hugo Sastre, Portuense 1, gol de Tamayo.
1: Bueno, pues se adelanta, perdón, empata la contienda el Tomare, que no da su brazo a torcer en ese partido que de momento, pues, como digo, tablas en el marcador. Empezó ganando el Racing Portuense y tablas ahora en el marcador. También os recuerdo que el Utrera va ganando 1-0 al Cádiz Mirandilla, que está de momento reteniendo esa victoria. Y más goles, segunda andaluza, Algabeño Loreto. Pepe Jiménez, ¿quién marca?
4: Pues Iván, gol del Loreto. Cuando tuvo el equipo algabeño para sentenciar con el segundo gol, una jugada por la parte izquierda impresionante de David Toro, se la puso en bandeja al delantero, el jugador número 17, Luis B, y en vez de rematar y hacer el segundo, intentó hacer una filigrana, se la quitaron y en el contragolpe el balón que lo lleva por la parte derecha, el centro, el jugador más peligroso de este equipo como es EU, el jugador número 11, se la pone en profundidad a Panea, que acaba de salir al terreno de juego. Y él sale Iván Gaviño y por lo harto lo bate irrevisiblemente. Era el minuto 35 de esta segunda parte, 80 de partido, empata el Loreto, Algabeño 1, gol de Cubero, Loreto 1, gol de Panea.
1: Gracias, Pepe Jiménez. De momento tablas en el marcador, vuelven las tablas en el marcador también. Tablas en el marcador, en el ANE, en el nuevo Leonardo Ramos Yerga. Hasta ahí nos vamos a ir hasta el final. Dale, Michel.
5: Pues aquí cumplimos minuto 82 de lo que es el partido que el Rinconada no acaba de encontrar, que ha tenido unos despistes enormes, que ha salido a la cancha Mamadou Touré y que ahora acaba asado a punto de marcar el Rayo Sanluqueño. En otra escapada de la defensa le están pidiendo fuera de juego al lineal. Lineal no lo concede, por lo tanto no hay nada que decir, pero ha estado a punto de marcar el Rayo Sanluqueño por mediación de su jugador Pepe, que al final el tiro ha salido muy, muy cruzado. Pero bueno, es que yo no lo entiendo, porque ha habido, comprendo, no lo entiendo, pero comprendo, de que a ver esas lesiones que hay, esa defensa nueva prácticamente que se ha tenido que montar Raúl Carmona. Pero es que ya no es la defensa, es que es la media, es la delantera, es que son todos. Es que hace unos momentos Benítez llevaba el balón controlado y tira un tiro, pega un tiro donde no había prácticamente ningún compañero. Ha salido Mazín por parte del Rinconada, que hasta estos momentos tampoco ha dado una a derecha. Y sin embargo, el que está creando una de ellas ha salido, recién salido al terreno de juego, Mamadou Touré, y ha estado a punto con la cabeza de conseguir encontrar la portería de Fermín. Y hace unos momentos, pues ya digo, Pepe ha estado a punto, no ha llegado a ese balón, pero ha estado a punto. Y fíjense, un balón que lo lanza desde la defensa un jugador que acaba de salir al terreno de juego, pues lo lanza también a un sitio del campo donde no hay ningún compañero, nadie. Es un despiste, digamos, un caos total el equipo rinconero en estos momentos, y no lo aprovecha el Rayo Sanluqueño, porque la verdad también o ha tenido mala suerte o también que es que el árbitro está dejando pasar bastante, porque ha habido dos manos clarísimas por parte de los jugadores. Vamos con ese gol, Iván.
1: Pues gol en el partido que se está jugando en el Palmar de Troya, el Palmar Demo. Ismael, ¿quién marca?
6: Pues Iván, acaba de marcar Demo, así que empata en el marcador 2-2, un gol que llega desde el área izquierda al centro del área, que ningún del centro del Palmar consigue interceptar, y acaba el balón dentro de la red. El Palmar Villarreal 2, Demo 2.
1: Gracias, Ismael. De momento sigue ese empate, ha vuelto ese empate al marcador, aquí todavía queda un poco más de tiempo que en el resto. Seguimos en el anexo FEN, el nuevo Leonardo Ramos Yerga. Michel.
5: Pues tarjeta para Mazín, según el árbitro, por desplazar el balón con la mano, cuando ya decía antes que había habido dos manos clara del equipo del Rayo Sanluqueño, ni el linier ni el árbitro la han querido ver, pero manos clarísimas, que han rechazado el balón hacia el lado contrario donde iba, con lo cual, bueno, pues eso de manual para pitar esas manos, pues no lo han pitado, y hoy una de ellas ha podido crear bastante peligro en la portería de Fermín. No, gracias a Dios no ha sido así, pero ha podido serlo, y ahora pues se está cargando de tarjetas amarillas, porque tiene tarjeta amarilla Martín, Diego Fonseca, que ya hemos visto, también el delegado, también la ha visto Raúl. En fin, que se está cargando tarjetas amarillas el equipo rinconero sin hacer nada prácticamente. El que ha sido y el que ha perjudicado y ha salido así ha sido el equipo del Rinconada, con esas lesiones y con esas entradas que pueden ser fortuitas. Yo no voy a decir que hayan sido queriendo.
1: Bueno, pues más gol, Michel en segunda andaluza. Pepe Jiménez, se ha vuelto el marcador loco, el Algabeño. Loreto, ¿quién marca?
4: Pues Viván, gol del Atlético Algabeño. La verdad que él no quería cuando un despeje de la defensa del Atlético Algabeño, el balón que bota en la medular del equipo del Loreto, allí intenta de ir a más desconfiar tanto el portero como la defensa, y este le cede el portero cuando ya había salido de portería y se estaba casi en la frontal del área, y de cabeza bate a su propio portero. Él no quería, pero ninguno de los dos se pusieron de acuerdo, y el balón que se colaba mansamente en las mallas del equipo del Monumento. Como decíamos, era el minuto 40 de esta segunda parte, 85 partidos. Él no quería, pero gol en propia puerta del jugador número 14, concretamente Nacho, y hace que el Algabeño vaya venciendo por 2-1. Ahora una falta que va a botar el equipo visitante, y como decíamos, falta exactamente minuto 43 de esta segunda parte, 88 de partido. Algabeño 2 con gol de Panea por la puerta, Loreto 1.
1: Gracias, Pepe Jiménez. Seguimos rápidamente en Rinconada, Michel.
5: Pues se había sacado una falta el jugador del Rayo Sanluqueño hace unos minutos, favorable a este último equipo. No han encontrado ningún digamos que amigo, y ahora el que la lleva es Martín, que corpulento es. Pues vamos con ese final y seguimos aquí hasta el final.
0: Acabó la historia, 4-0, partido sin más historia, duró hasta que el San José hizo el primero, que lo hizo por medio de Kiki en torno al ecuador de la primera mitad. A partir de ahí el San José fue un monólogo y un auténtico rodillo hasta golear 4-0, los goles de Kiki, de Diego Rosado, de Dima y de Plusco, que por cierto tiraba también al palo para poder buscar la manita en el tramo final del partido. 4-0, resultado final, segunda victoria consecutiva del San José para encaramarse a la zona notable de la tabla.
1: Gracias, Fran. Seguimos, lo comentamos en Rinconada. Dale, Michel.
5: 88 ya aquí del partido. Todavía sigue el resultado de 1-1 en el marcador. No lo ha aprovechado el Rayo Sanluqueño porque no ha querido, de verdad. Porque oportunidades ha tenido. Ha tenido a su merced al equipo rinconero durante bastante tiempo, durante jugadas que prácticamente eran del Rincón. Vamos a ver, Juanje con el balón. Vamos a ver el balón que le da en el jugador, concretamente parada, y se sale a córner. Era una jugada que llevaba a Juanje con la ventaja en el balón en los pies, pero al final la estrella en parada y el balón que se va a córner. Vamos a ver si este córner, que va a ser una de las últimas ocasiones que tenga el equipo del Rinconada para sacar algo positivo hoy aquí ante el Rayo Sanluqueño y hacer bueno los tres puntos que se traía desde pedanía de deja Bugo el miércoles pasado. Otra vez se produce el miércoles pasado los tres puntos que se traía desde ante la Roche, y que aquí ahora es el segundo córner consecutivo que se va a poner en juego. Salía Cedeño porque ya estaba el hombre agotadísimo. Ha salido Cedeño del terreno de juego, pero ahí estaba el balón que lo tiene que desviar, aunque le pitan falta al portero Iván Are. Balón que lo tiene que poner desde la portería el equipo del Sanlúcar, y balón que se la va a entregar Macín para que no pierdan tiempo. A Iván Ares en el suelo. Recuerden que estamos ya con el tiempo cumplido, tan solo 3 minutos de alargue, y ha habido tiempo de hidratación y demás. No sabemos por qué, porque ha habido muchos cambios. También ha habido el minuto de hidratación, o los 2 minutos de hidratación, y tan solo ha dado 3. Ahí el que pelea el balón es Mamadou con el juego de Rincón. Vamos a ver, Domi no va a llegar, le han empujado. Al final balón que se va fuera de banda, favorable al Rinconada. Pero ya digo, es que no hay medio de que el Rinconada conjugue una jugada detrás de otra. Es que no hay medio, porque es que el balón se les pierde desde los pies a los jugadores de Raúl Carmona. Y ya aquí no vale eso de que son muchos partidos. ¡Ahora, mano! ¡Ahora ha sido mano! ¡Ahora ha sido mano! la hemos visto clarísimamente, mano dentro del área, que además la mano estaba fuera del sitio de del cuerpo, y el árbitro no ha querido saber nada. Ahí le hacen falta a Martín y lo va a echar. Martín a la calle porque tenía ya tarjeta amarilla y ahora roja, cuando ya prácticamente está el partido terminado. Desde luego, José Manuel Vélez Martín, el final no lo va a tener bien. Estaba haciendo un partido bastante correcto por su manera de hacerlo, pero al final ha perdido los papeles porque ha sido penalti clarísimo. Si no lo ha visto el árbitro, lo tenía que haber visto el linier. Porque es que si ustedes estaban viendo las imágenes, además Iván Salgado, te lo pregunto porque creo
1: sí,
5: que lo habrás visto.
1: Lo estábamos comentando aquí fuera de micrófono, Antonio Borrego Lesme. Para mí me parece mano porque no solamente porque la tenga pegada a uno o dos, sí, parece que intencionadamente, Antonio, no sé tú qué opinas, se ayuda, ¿no? Con la mano para despejarla.
2: Controla no,
5: es que la mano el balón. Va al balón.
1: Sí, sí,
2: controla el balón con la mano en ese, después de esa prolongación en el saque de banda. Y sí, vamos, con casi total seguridad. Tendríamos que ver la repetida, pero en primera instancia nos ha parecido penalti. Ahora que se queda el rinconada con uno menos después de que Martín se haya levantado rápidamente. Que por cierto podía haber sido falta también después sí, de ese choque por detrás, prácticamente en la frontal del área del Rayo Sanluqueño.
1: Hoy no tenemos realizador, Michel, una pena, está jugando como hemos comentado. Pero qué manera de cargarte un partido, ¿no? Un poco exagerado, ¿no?
5: Es que, bueno, pues como esa mano que habéis visto, ha habido dos más, aunque fuera del área, que tampoco lo ha pitado. Pero es que si a mí me dicen que el balón da en la mano, cuando la mano está pegada al cuerpo, vale, ahí no hay distinto. Pero es que ha ido la mano al balón para despejar despejar ese posible rechace que pudiese llegar. Y le hemos visto todo, le ha visto todo el campo, inclusive los seguidores le han tenido que ver del Rayo Sanluqueño, porque eso es como hay que ser ciego para no verlo. Bueno, pues el linier y el árbitro dicen que no. Ahí le han escatimado un penalti, que no quiere decir que hubiese sido un gol, porque ahora hay que hacerlo válido como gol. Y ahí al final aquí pierde los dos puntos el equipo del Rinconada, después de estar desde muy temprano con la victoria en su poder. Al final empata el Rayo Sanluqueño y bueno, pues en la clasificación para el árbitro al final va a ser nefasta, porque este penalti, y vuelvo a decir que lo ha visto todo el mundo, lo habéis visto ustedes, el árbitro no lo ha querido ver y aquí el linier tampoco lo ha querido ver, y ha sido penalti a todas luces. Pero bueno, eso es lo que tiene el arbitraje, que unas veces te dan y otras veces te quitan. Vamos a dejarlos aquí desde el Leonardo Ramos Yerga, este empate 1-1 ante el Rayo Sanluqueño, y la próxima semana nos vemos desde Isla Cristina.
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3: Bueno, pues vamos con los finales. Ahora comentaremos lo que nos ha parecido los dos partidos, tanto del San José como del Rinconada. 1:57 de la tarde. Vamos con los finales. Final en la Algaba, Pepe. Qué partido frenético, ¿no? El final.
4: Efectivamente, Iván, cuando ya parecía que todo se iba al empate, porque la verdad es que si se lo hubiera llevado el equipo del Monumento, el equipo de San Juan de las Palaces, tampoco hubiera sido inmerecido, porque la verdad que me ha dado muy buena imagen, y ha dado muy buena imagen aquí en el campo municipal atlético algabeño de la Algaba, ante un equipo del algabeño que no ha hecho uno de sus mejores partidos, pero la verdad es que ese regalo del central cuando su portero se la pedía, no se enteraba, esperaba que él saliera a por el balón, se lo dio de cabeza y el balón, cuando ya también el jugador del algabeño intentaba de rematarlo, pero dejó que el balón entrara mansamente en la meta de despedida por Cristian y que hacía el 2-1 para el equipo local. Como decíamos, me ha gustado y ha gustado mucho aquí porque los aficionados han dicho que tiene muy buen equipo y que ha luchado. Y si se hubiera llevado el empate tampoco hubiera pasado nada, no sería inmerecido, pero el fútbol es así, uno los marca los goles, aunque esta vez ha sido su propio equipo, su propio jugador el que ha marcado y ha sido el que le ha dado la victoria al equipo local. Un partido que ha tenido alternativa de uno y de otro equipo, tanto Iván Aviño que ha salido y ya creo que ha sido el mejor del partido porque ha evitado que se adelantara el equipo del Loreto en el marcador y después los jugadores del algabeño marcaron ese gol de Cubero que ha sido un golazo porque el pase en profundidad que le dieron y ante la salida del meta Cristian del Loreto él evitaba que se los llevan por encima, pero por debajo, y ha sido un golazo que adelantaba al equipo del algabeño. Después ha sido Panea en un juego por la parte izquierda, el balón en profundidad salió y por lo alto marcó el empate ante la salida del meta Carrillo. Como decíamos, si hubiera sido el empate, no hubiera desanimado a ninguno de los dos equipos, pero esa nefasta sesión de su portero Panea, de Panea, su portero, la verdad es que ya marcó el 2-1, que a fría la postre, después de 5 minutos de prolongación ganado el colegiado, a fría la postre ha sido el resultado de 2-1 favorable al equipo de algabeño, que por cierto el próximo domingo también juega en casa frente al Vistahermosa. Así que sí, dos partidos y ya, no sé cómo habrá quedado los dos de los demás equipos, pero al Loreto ya le saca 5 puntos, Iván.
3: Te cuento, te va a contar Pepe que el único equipo que ha ganado todos los partidos ahora mismo es el Atlético algabeño. Tiene una pinta este año que cuidado, ¿eh?
4: Sí, la verdad es que tiene, ha recuperado, además de los futbolistas que han venido tanto del San José como del Rinconada, y después ha recuperado a Telu, que en el centro del campo, el chaval es un pedazo de pelotero, Molina, compañía, Ciesa, Bruno, un lateral derecho que ha debutado hoy, un brasileño, que también lo ha hecho bien, y después tiene un central que no ha salido de titular porque estaba un poquito lesionado, pero ya cuando el equipo del Loreto intentaba a base de balones en al área de Gaviño, lo ha sacado un central de color, y la verdad es que yo cuando pasó por mi lado tuve que mirar para arriba, figúrate cómo sería el jugador de Gaviño. Como decíamos, así a la postre de Gaviño se ha quedado con los 3 puntos, 12-12, y el domingo espera al equipo de Valdezorra, al equipo del Vistahermosa.
3: Ahí esperemos tenerte otra vez, ¿no, Pepe?
4: Bueno, si no hay ningún problema, estaremos tranquilos y que haga un poquito de menos calor, porque la verdad es que la mañana ha sido impresionante calor, aunque mucho bochorno porque está nublado y la verdad es que, pero calor por un tubo, cada vez que sale el moreno, no hace falta ir a la playa, aquí se pone uno moreno de todas maneras.
3: Yo aprovecho siempre para atracarte. Gracias como siempre, Pepe, un abrazo.
4: Pues nada, un abrazo y nada, enhorabuena a San José por ganar y lástima de ese empate del Rinconada cuando también lo tenía todo a su favor. Así muchas felicidades para todos.
3: Gracias, Pepe Jiménez. Como siempre, un auténtico crack. Y antes de ir con ese final, ojito a lo que ha ocurrido en Osuna, perdón, en el Saucejo, Antonio. Está a punto de acabar el partido y en el descuento, ¿qué ha ocurrido con el San Marcos Osuna?
5: Pues el segundo del San Marcos, que si todo se consuma, sumaría su segunda victoria consecutiva después de vencer al Bellavista 0-6 la pasada jornada. Ahora encadenaría su segundo triunfo, se colocaría con seis puntos ante un Osuna, bueno, la Copa Provincial, ¿no? Vencedor. Hace recientemente poco, cuando estaba revisando también la clasificación, el San José se coloca cuarto.
3: Eso lo vamos a comentar luego. Ahora mismo está cuarto, que bueno, que llueve menos en el Felipe del Valle. Pero vámonos a ese final. Tercera Federación, Utrera, Cádiz Mirandilla, Vicente Córdoba. Ha terminado el partido y otra victoria más de Utrera.
4: Otra victoria más, es la cuarta consecutiva, tras una derrota inicial con el líder, el Dos Hermanas, después lo ha ganado todo, hoy ha sido superior al Cádiz Mirandilla, incluso ha merecido un resultado más amplio, aunque, bueno, en los últimos instantes lanzó un remate al poste el Cádiz Mirandilla, que pudo neutralizar esa victoria del Club Deportivo Utrera, pero resultado justo, victoria, tres nuevos puntos, un Utrera superior técnica y tácticamente, y bueno, pues otra vez más tres y el equipo consolidado ahí en esa zona alta de la clasificación. Creo que lo hace segundo con los resultados que se han producido hoy, a la espera de la próxima jornada. Un equipo que está en alza y con la mentalidad muy en todo lo alto.
3: Bueno, pues la verdad que está muy bien el Utrera. Empezó perdiendo las primeras jornadas, no ha vuelto a perder, se queda segundo con 12 puntos. La próxima jornada irá a la línea. Gracias, Vicente, un abrazo.
4: A vosotros.
3: Pues vamos a ir con más partidos. Ahí teníamos ese gol, pero se ha quedado un poco... no hemos podido conectar con él, pero tenemos final. Final de esa tercera federación. Tomás el Racing Portuense. Al final, Huito, reparto de puntos.
6: Bueno, al final un merecido empate contra un equipo fuerte, un equipo que va a estar en la parte de arriba, porque el Portuense tiene un equipazo, de verdad. El Tomás ha plantado cara a un gran equipo. En la primera 15 minutos el Tomás pudo haber metido dos goles o tres goles. Una de Curro, Alberto, un disparo que fue uno contra uno, el portero lo salvó con el pie, y a partir de ahí el Portuense tuvo dos ocasiones muy claras, un cabezazo de Tamayo que se fue afuera y otro disparo que se fue fuera, y bueno, y luego llegaba esa jugada del penalti, un balón en el lateral del área grande, y bueno, se metió y se cayó el jugador portuense y el árbitro pita penalti, y bueno, y ahí está uno de los mejores delanteros de la categoría, Tamayo, que mete el 0-1. Luego la segunda parte, el portuense un poquito de posición del balón, el tomar que los cambios, Manuel ha hecho algunos cambios, no, el partido no, el equipo no salió como la primera parte, pegado bocado, y bueno, ya los últimos 10 minutos el tomar buscando ese empate, y por fin lo consiguió gracias a un golazo de Hugo Sastre. Un disparo fue fuera del área que se mete toda la escuadra de la portería del Porto. Nosotros fuimos contentos con ese punto contra un gran rival y a seguir para adelante, Iván.
3: Bueno, pues gracias, Huito. Vamos con más partidos y vamos con gol. El Palmar Demo. Ismael, ¿quién marca?
7: Iván, pues con escasos minutos disponibles de partido, yo creo que quedan unos 3 minutos para que termine. El Palmar vuelve a adelantarse en un gol de córner finalizado por Joaquín Carreño, así que de momento y hasta, ya te digo, 2 minutos que quedarán, 3-2.
3: Gracias, Ismael. Vuelve a ponerse por delante el equipo del Palmar de Troya. Así que, bueno, pues, buenas noticias para un Palmar que no ha empezado bien. El año pasado parecía que era, bueno, pues, prácticamente imparable. El Villaverde, que a la postre ascendería, fue el que lo privó de estar en Primera Andaluza. Y este año no ha empezado como le gustarían las cosas. Final en Castilleja. Castilleja y Lagrestina. Ginés, ¿cómo ha terminado el partido?
7: 1-1. Al final el árbitro ha cambiado un poco la dinámica del partido, porque ha pitado un penalti a favor de Lagrestina, que lo ha parado un magnífico paradón Coca, el portero del Castilleja. La jugada siguiente, un ataque del Castilleja por banda, tenía todo lo de sí, y al final, por un encontronazo entre dos jugadores, ha expulsado un jugador del Castilleja, por lo cual los últimos 10 minutos ha jugado el Castilleja con uno más y ha volcado un poco el campo hacia el campo del Castilleja, y al final, pues mira, al final el empate, yo creo que los dos equipos, los dos, por lo menos Castilleja, sí.
3: Bueno, pero pues ya
7: no lo sé, después fallo, bueno.
3: Sí, la verdad que, hombre, que mal asunto, ¿no? Una pena ese jugador menos, pero bueno, se ha salvado los muebles por lo menos.
7: Son dos equipos que compiten, porque la que...
3: Parece que te perdemos por ahí, Ginés, te perdemos. No sé si lo podemos...
7: Decía ahora que sí. los dos equipos han empezado la temporada con 4 empates, porque el cuarto empate de la Cristina también. Y estamos muy parejos los dos equipos.
3: Pues sí, de hecho, y la Cristina con 6, Castilleja con 7. La próxima semana el Castilleja jugará.
7: A Narcoya, vamos a Narcoya a jugar con el Inter de Sevilla.
3: Correcto, así es, estaremos ahí para contarlo. Gracias, Gire, un abrazo.
7: Venga, un abrazo, adiós.
3: Bueno, pues más final, ese partidazo festín goleador del Mairena ante el Mosqueo. Benítez Cubero, final y campanas por todo lo alto para el Mairena.
8: Sí, campanas por todo lo alto y algunas que no han sonado porque hemos intentado entrar en antena, pero no ha sido imposible, ¿no? Habría mucha... aquel booking, ¿no? Pues nada, decir que al final el resultado ha sido 5-0 para el Club Deportivo Mairena, wow. Que en la segunda parte, como digo, sobre todo lo que ha hecho ha sido manejar perfectamente el marcador y el tiempo e intentar que no hubiese ningún conato más de incidentes en el mismo, con un equipo, en este caso el visitante, el equipo de Diego Román, que ha lanzado algunas jugadas, y como digo, un Club Deportivo Mairena que se ha dedicado absolutamente a dejar pasar el tiempo, a controlar prácticamente el marcador y a darle minutos a los menos habituales en el banquillo de Juan Carlos Menodo. Un punto para el equipo del Mosqueo, un punto y seguido para el Club Deportivo Mairena, y sobre todo muy a las miras de intentar recuperar a los jugadores que aún no se han estrenado ni tan siquiera en esta presente temporada, como el propio Celu del Castillo, y darle minutos a algunos jugadores que aún no están a ese 100%, que puedan intentar darle un puntito más al Club Deportivo Mairena.
3: Bueno, pues el Mairena, que es nuevo líder de la categoría, compartiéndolo, que todo quede en casa con otro equipo de Mairena, como es la Barra. La próxima semana hará el Mairena. Benítez, es un auténtico placer estar esta temporada contigo. Ya sabes que para nosotros eres un colaborador muy especial y esperemos que sigas haciéndolo más semana.
8: Pues nada, aquí estaremos. Un fuerte abrazo y un cordial saludo para todos.
3: Gracias. Sí, otro gol en el Palmar. El Palmar Demo. ¿Quién marca, Ismael?
7: Pues sentencia el Palmar Ardemo con un 4-2 de Cristian Gamba, golazo desde fuera del área prácticamente, y antes que quedaban 3 minutos, ahora quedan menos. Y tiene el Palmar el quinto, va a disparar de nuevo Cristian Gamba, la para el portero, en el rechace, la para Rubén cerca. Se escucha en el ambiente que marca, sí, el quinto para el Palmar, Rafa Rodríguez, sentenciando definitivamente el Palmar al Demo con un 5-2 bastante tajante.
3: ¿Cuánto queda ahí, Mael?
7: Pues en el cuarto gol yo creí que iba a pitar y no ha pitado. Me imagino que terminará en breve ya.
3: Bien. Pues ahora estamos ahí pendientes con el final. Gracias, Ismael. Lo tenemos ahí pinchado para que quede nada de partido. Y en el que todavía queda algo más. Está, no sé en qué minuto va, pero el Pilas Pedrera, Fernando Ortega, ¿cómo va el partido?
7: Pues seguimos con el 1-0 y Fran Heredia acaba de salvar a su equipo ahora mismo, una doble intervención absolutamente descomunal del portero pedreño. La verdad es que ahora está empezando a respirar un poco la Unión Deportiva Pira después de una primera media hora de segunda parte de intenso dominio del equipo visitante, que se está empleando con muchísima vitalidad, por decirlo de alguna manera, en cada balón. Tres son los jugadores pileños que han tenido que ser sustituidos ya por lesión, y ahora, como acabo de narrar, ha tenido la Unión Deportiva Pilar la oportunidad de sentenciar el partido. Estamos en el minuto 38 de la segunda parte, ahora se igualan un poco las fuerzas. Unión Deportiva Pilas 1, Pedrera 0.
3: Gracias, Fernando Ortega. Vamos a tenerlo ahí pinchado para que nos siga contando el final ahora en breve. Pero ahí tenemos final. Antes de ese final, Antonio Borrego Lesmes, ese otro partido que se está jugando a las 12:30 en Montequinto. Montequinto Villaverde, lo dejamos 2-0. ¿Qué ha ocurrido?
5: Recorta distancia el Villaverde a falta de 10 minutos para que acabe el partido. Recordemos estos dos equipos que ahora mismo decimocuarto clasificado, el Montequinto con este resultado, decimoquinto el Villaverde, un punto que separa a ambos conjuntos, así que los visitantes en busca de esa igualada.
3: Tenemos final en el Palmar, Festival Goleador. Ismael, una buena noticia para recuperar Comba.
7: Pues sí, tal como hemos colgado, ha pitado el árbitro de final del partido, el Palmar Vera Real 5, demos dos goles que han sido. Dos de Rafa, uno de Carre, Marco de penalti y de Cristian Gama. Yo aquí con dos jugadores.
3: Bueno, pues mira, oye, el Palmar que ha pasado de estar ahí complicado a ponerse de momento líder de la contienda.
7: Estás hablando aquí con dos jugadores que se acaban de enterar de la noticia.
3: Ah, pues sí, pues. Os cuento que ahora mismo sois líderes porque ha perdido Utrera B, perdido también Los Palacios, ha perdido por supuesto el Demo, o sea que de momento recupera el liderato después del inicio del Palmar Vera Real. Así que, Ismael, enhorabuena y a disfrutar.
7: Muchas gracias.
9: La liga acaba ya.
3: Bueno, pues ahí teníamos a los jugadores del Palmar Vera Real que se enteraban de que ahora mismo son líderes. Líder en momentáneo con 8 puntos, he jugado en 4 partidos. Es cierto que tiene que jugar el Dos Hermanas B, tiene que jugar el Ecija B. Si uno de los dos gana, se pone líder, pero ahora mismo, oye, a esta hora, a las 2:15 de la tarde, el Palmar Vera Real es nuevo líder del grupo 1. Y después de todo lo que ha pasado en el Palmar, ese inicio complicado, oye, a nadie amarga un dulce, ni mucho menos. No sé si tenemos por ahí a Fernando Ortega. Fernando, vamos a contar, si te parece, nárranos hasta el final del partido.
7: Pues ahora mismo, flota Álvaro en un ataque de Pedrera, que le está haciendo larga la segunda mitad a la Unión Deportiva Pila, porque ya digo, Pedrera está apretando de lo lindo desde que comenzó esta segunda parte. Está de momento aguantando, pero todavía quedan 4 minutos, estamos en el 41 más el descuento, y vuelve a la carga el equipo de Fran Díaz por la parte derecha. Digamos como dato destacado que ya lleva unos 20 minutos en el campo el jugador Antonio Luna, que todos nuestros oyentes conocerán porque ha tenido una trayectoria amplia como jugador profesional. Ahora está atacando la Unión Deportiva Pila. ¡Atención! El balón que lo estrella Sosa en un defensa y se marcha a córner. En otra buena oportunidad. La verdad es que a la contra el equipo pileño está pudiendo machacar el partido, pero de momento no llega ese gol en ninguna de las dos porterías. Buena actuación de ambos metas. Recordemos también que en el minuto 45 de la primera parte, Álvaro detuvo un penalti que lanzó Ignacio, y por lo tanto, máxima igualdad, máxima emoción. Ahora hay córner para la Unión Deportiva Pila, muy cerrado, saca Heredia, la pelota
9: para un jugador de la Unión Deportiva Pila que intenta caracolear, la va a perder. Ahí está la defensa que la saca, aunque de rebote le llega a Salado. El disparo rebotado en un defensa y vuelve de nuevo el Pedrera a controlar la situación, abriendo por la izquierda. Ahora juegan hacia el centro. Balón peleado que favorece a Juanmi, uno de los más destacados del partido. Y pelota en profundidad que, vamos a ver, porque el árbitro no ha parado juego, pero se han quedado parados jugadores del Pedrera. No sabemos muy bien por qué. Lo cierto es que vuelve ahora a la carga el equipo verde y negro. Disparo lejano de Paco Chano, que detiene sin problemas Álvaro. Minuto 43, 2 para el 90. Habrá descuento, lógicamente. Ha habido cambios, ha habido parón para hidratación. Así que todavía quedan varios minutos por jugarse aquí en el Manuel Leonardo Ventura. El público que trata de animar a los jugadores, porque ya digo, lo están pasando mal ante un Pedrera que está apretando muchísimo. Ahora tiene la pelota en defensa, nadie aprieta ahí de la Unión Deportiva Pila, que espera replegada en su campo. Ataque por la banda derecha, bandeón en profundidad, fuera de juego. Fuera de juego, no valía. Estaba en posición antirreglamentaria el dorsal número 11, Mario. Así lo señaló el asistente y por lo tanto habrá que reanudar el juego con saque de libre directo en el interior del área de la Unión Deportiva Pila. Lo va a hacer Álvaro. Ahí está el golpeo, buscando la frontal del área contraria, pero ahí Sosa no puede hacer nada. Y la pelota que muere mansamente en las manos de Fran Heredia, el otro portero. Se va a golpear ahora largo con la pierna derecha. Ahí se impone Javi Angua. Pelea en el centro del campo, la busca Aitor. Aitor que juega bien, abriendo para Javi Marra, que se la quita del medio. Prácticamente ya se la quita del medio. No quiere que se descomponga el equipo. Apenas presiona arriba. El partido se está desarrollando prácticamente en su totalidad en la media parcela que defiende la Unión Deportiva Pilas. Y ahora el balón que trata de controlarlo el dorsal número 9. Ahí está la apertura a la derecha, pero bien ahí Bernal, que se impone, que gana la pelota, aunque la entrega de nuevo en contrario. Falta la fuerza, vamos a ver, disparo lejano, bloqueó Javi Angua, otra vez el Pedrera a la carga, y está Antonio Luna con una zurda exquisita. Balón al interior del área, Álvaro que sale muy atento para hacerse con la pelota, la abraza, la mima, la acaricia y va a golpear con la pierna derecha en busca de la posición del punta, Sosa, que está muy solito arriba. Sosa que intenta mantener la posición del esférico y lo consigue. Lo consigue porque el árbitro ha señalado falta. Una bocanada de oxígeno para la Unión Deportiva Pila, esa falta. Muy pegadita a la banda de, a la línea de cal, por la parte derecha. Ahí va Sergio, que se dirige para poner el balón en movimiento. Llevamos ya minuto y medio por encima del 90. La verdad es que no hemos visto cuánto ha sido el añadido, pero el cronómetro está marcando ya que nos estamos acercando al 47. Ahí está Sergio, pelota al punto de penalti, saca la defensa y la pelota que se marcha fuera. Por lo tanto, será de nuevo para los blanquiazules. Están muy cerca de conseguir su tercera victoria consecutiva. Sería, desde luego, importantísimo para el equipo de Miguel Ángel Fernández Maggi ir llenando el zurrón de puntos, aunque ahora, cuidado, porque trata de salir a la contra el Pedrera. Jugada muy peligrosa, Ahí está el balón en la parte derecha, ha metido la pierna un jugador pileño, pero la controla el Pedrera, balón arriba, ¡Álvaro! Providencial el guardameta, que está haciendo un partidazo. Era muy peligrosa esa contra de el equipo del Pedrera, porque estaba la Unión Deportiva Pila muy adelantada. Ahora juega Sergio en el centro del campo, se hace el autopase, pero no va a llegar. Es pues fácil para la defensa, pero ahora tampoco lo hizo bien el defensor. Se la entregó a Sosa, que pelea, sigue peleando ahí el chaval. Finalmente la perdió ante la llegada contundente de Dani, que pegó el pelotazo arriba, balón dividido. Pelea Aitor, que está haciendo también un desgaste inmenso el jugador de Manzanilla. Pelota por la banda izquierda que tiene el Pedrera, el público que pide la hora, el Pedrera que lo intenta, corta la defensa, pero vuelve a caer a posesión de un jugador verde y negro, concretamente Abraham. ¿Qué calidad tiene? Ahora no lo hizo bien, el balón rebotado llegó hasta Sosa. Sosa, que está muy solo, la vuelve a perder. Y final del partido en el Manuel Leonardo Ventura. Jugadores al suelo, extenuados por el esfuerzo. Y el gol tempranero, muy tempranero, gol de Sosa a los 2 minutos de juego, que ha terminado por decidir este encuentro entre el equipo entrenado por Miguel Ángel Fernández Maki y el de Fran Díaz. Ahora hay un jugador del Pedrera que se encara con el público. Vamos a ver, porque no nos gusta esto nada. Ahí está los compañeros frenándolo, porque es algo realmente desagradable ver a los futbolistas entrar en cuestiones relativas al público. Ahí tiene que haber una barrera invisible, pero infranqueable. El público que aplaude a los suyos, que le devuelven el aplauso desde el centro del rectángulo de juego. Y bueno, pues victoria, al fin y al cabo, trabajadísima, la victoria de la Unión Deportiva Pila en el día de hoy ante un buen Pedrera, que tendrá mucho que decir en esta categoría, porque hemos visto que cuenta con futbolistas de mucho, mucho nivel.
3: Gran inicio del Pila, después de empezar la primera jornada perdiendo, ya está con 9 puntos, tercero en posición de playoff ahora mismo. Es verdad que es la jornada 4, pero qué bien sienta. La próxima jornada jugará frente al Monte Quinto, que va ganando de momento 2-1 al Villaverde en los instantes finales. Fernando, gracias como siempre por la retransmisión. Un abrazo.
9: Un abrazo, ha sido un placer, Iván.
3: Bueno, vámonos a Publi y pegamos ya los últimos coletazos de este regional deportivo, que ha dado mucho de sí, lo comentamos el final y damos carpetazo a otra gran mañana de regional deportivo.
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3: Bueno, pues 2:28 de la tarde, estamos ya en los últimos instantes del este Regional Deportivo. Bueno, Antonio, lo primero y más importante, ¿no? Victoria incontestable de la Agrupación Deportiva San José, ¿verdad que ya decíamos que era presumiblemente un rival amable, pero había que ganar, había que golear incluso, se goleó, y oye, la verdad que ha funcionado, ha hecho un gran partido, y bueno, tonto lo tonto, se coloca en cuarta posición.
5: Efectivamente, bueno, sí, efectivamente, sí, cuarto escalafón de la clasificación con 7... Con 7 puntos, recupera sensaciones y brinda al público en el Felipe del Valle este primer triunfo de la temporada como local con una goleada.
3: La verdad que sí, una goleada que hacía mucha falta para coger ritmo y después del complicado partido que tiene la semana que viene en Osuna, ¿eh? Cuidado con el partido. Y la Unión Deportiva Rinconada, por otra parte, este empate que bueno, que lo deja noveno, que le saca del descenso, que ya le sacó el partido frente al Aroche, pero más allá de eso, bueno, otras lesiones más, otros infortunios más, otra roja más, no tiene un partido tranquilo, la Unión Deportiva Rinconada, por una cosa o por otra.
5: No, la realidad es que siempre, ¿no?, le está sacudiendo esta mala fortuna, expulsiones, lesiones en estos últimos dos compromisos, pero bueno, hay que darse con lo positivo, un punto que suman los de Raúl Carmona y ya tienen 7 en su casillero.
3: Con eso sí hay que sacar, como digo, número. Bueno, pues vamos con el repaso, Antonio, empezamos comentando, ¿no?, ese partido que jugó la selección española que acabó con victoria.
5: 3-1 para España, goles de Lamine Yamal, Mikel Merino y Rodri.
3: En la segunda federación, un partido el viernes.
5: El Dense 4, Oviedo 1.
3: ¿Y el sábado?
5: Albacete 1, Eibar 3. Como decíamos, la destitución de Alberto González. Almería 2, Burgos 1, Cádiz 4, Leganés 0. Y se aplazó el sábado en Andorra por el temporal allí en Cataluña.
3: 29 minutos, acaba de marcar el segundo. Real Sociedad B 2, Granada 0. A las 4 y cuarto, Sporting Celta Fortuna. A las 6 y media, Castellón Ceuta y Las Palmas Valladolid. A las 9, Girona Mallorca. Y para el lunes, Córdoba, Tenerife a las 8:30. Segunda federación, ¿cómo acabó finalmente el Sevilla Atlético?
5: 2-2, empató el Badajoz en el tramo final del partido. Ya son dos partidos, ¿no? Efectivamente, perdió con el Atlético Central, ¿sí?, también 2-0. Pues dos compromisos sin ganar para los de Diego Galeano y el Tamar Arceite, que vence en el minuto 72 1-0 al Antoniano.
3: Le queda poco y, por desgracia, pues no está reteniendo la victoria el Atlético Antoniano. A las 5, Marbella Betis Deportivo. A las 6:30, Atlético Central, Linares Deportivo. ¿Te vas a pegar un salto a Alcalá o...?
5: No, no, ya hoy
3: ya
5: no.
3: Toca descansar, ¿no? Que
5: sí,
3: te has
5: sí.
3: pegado...
5: Efectivamente.
3: Te has pegado fútbol. Fútbol femenino, Liga F, jugó ayer el Sevilla femenino.
5: 3-3 ante el Levante Badalona.
3: Y en Primera Federación está jugando el Betis Féminas. Está encarando la segunda parte, ¿cómo va?
5: Pierde 1-2 al descanso.
3: Madre mía, la verdad que llevaba buena racha, pero no ha podido ser ahora. Copa del Rey, recuerden la vuelta de la fase previa, jugó ayer la Lebrijana.
5: Venció 1-2 en Ceuta al Ceuta 6 de junio y se plantará en esta primera ronda de Copa ante Betis, Sevilla, Rayo o Getafe.
3: Tercera Federación, grupo décimo, un partido que se disputó ayer.
5: Dos Hermanas 5, Ceuta B0.
3: ¿Y en la mañana de hoy?
5: Utrera 1, Cádiz Mirandilla 0 y empate 1 entre Tomares y Portuense.
3: A las 5, Atlético Nubense Jerez Deportivo. A las 6, Pozo Blanco Balona, Egabrense Boyullos, Chiclana Sevilla C. A las 6 y media, Conil Córdoba B. Y a las 7, San Roque de Lepe Betis C. Líder, aquí quedan muchos partidos por jugarse, pero líder es el Dos Hermanas. Segundo el Utrera. Tercero el Betis C con un partido menos, puede volver a ponerse colíder. Cuarto el Racing de Portuense. Quinto el Tomares. Y ya pues en cuanto a los sevillanos, tenemos al Sevilla.

0: También, y como hemos, como nos han contado, Rinconada 1, Rayo Sanluqueño 1.
1: Para hoy a las 6, Arcos Coria, Espeleño Viso, Cádiz, Palma del Río, a las 7 menos cuarto, Montalbeño, Almodóvar del Río. Líder es el Montilla momentáneamente con esa victoria, segundo es La Palma, tercero Arcos, cuarto el Moguer, quinto Palma del Río, séptimo Almodóvar del Río, sexto Almodóvar del Río con 7. Séptimo el Coria con 7, los mismos que Castilleja y Rinconada. Décimo el La Cristina. Cabecense un décimo también con 6. Con 5 el Cádiz. Con 4 la Lebrijana. Y en descenso Montalbeño, Rayo Sanluqueño, Espeleño, Viso Aroche e Inter Sevilla. Próxima jornada, Aroche Montalbeño, Cabecense Arcos, Almodóvar Montilla, Inter de Sevilla Castilleja, Coria Espeleño, Isla Cristina Rinconada, Atlético Palma del Río Moguer, Rayo Sanluqueño La Palma y Viso Cádiz. Primera andaluza con prácticamente casi todos los partidos ya disputados. Teníamos 2 partidos ayer.
0: Alcalá 1, Torreblanca 2 y Palomares 2, Blavarrera 2.
1: Y en la mañana de hoy,
0: Pilas 1, Pedrera 0, Montequinto 2, Villaverde 1, Camas 2, Aral 1, Mairena 5, Mosqueo 0, victoria contundente de los de Juan Carlos Menudo, San Marcos 2, Osuna Boteclub 1 y victoria también muy contundente de San José 4-0 ante el Bellavista.
1: Esto nos deja líderes a los dos equipos de Mairena del Alcor, Mairena y La Barrera con 10 puntos. Tercero el Pilas, gran arranque del equipo pileño con 9 puntos. Le sigue el San José, el Mosqueo y el Palomares, triple empate con 7 puntos. San Marcos con 6, Torreblanca con 6 también, Pedrera con 6 también. Décimo los 1 con 4, los mismos que Ventipo, Alcalá y Lora. 4 también tiene el Montequinto. Y en zona de descenso, Villaverde, Araal, Camas y Bellavista. Próxima jornada, Pilas, Montequinto, Araal, Mairena, Pedrera, Torreblanca, La Barrera, Camas, Bellavista, Alcalá, Lora, Palomares, Osuna, San José, qué partidazo, Villaverde, Ventipo y Mosqueo, San Marcos. Segunda andaluza, grupo 1, con 3 partidos disputados ayer.
0: Peña Rociera 5, Fuentes 1, La Motilla 4, Atlético Central B 0, Nervión 1, Estrella San Agustín 1.
1: ¿Y en la mañana de hoy?
0: Victoria abundante del Cerro 4-0 ante el Herrera, la Liara que ha hecho lo propio 3-1 ante el Utrera, el Morón me tiene que confirmar, pero 1-0 no...
1: 3-0 al
0: final. 3-0 ante los Palacios y el Palmar Vereda Real que venció 5-2 al Demo.
1: En juego, Calavera 0, Cabecense 0, Cabecense B 0, estamos en el inicio de la segunda mitad. Y queda para las 5 y media Écija, Dos Hermanas. Líder momentáneo a espera de lo que hagan Écija y Dos Hermanas esta tarde es el Palmar. Le siguen Motilla, Morón, Rociera, Central y Utrera con 7. Con 6 Dos Hermanas y Écija, y Estrella y Calavera y también los Palacios. Con 4 Cerro, Nervión y La Liara. Y Demo también, que está en descenso. Al igual que Fuente, que tiene 3, Herrera con 3 y Cabecense B con 1. Jornada 5, próxima jornada, Fuentes, Calavera, Herrera, La Liara, Écija, Rociera, Estrella, Cerro, Dos Hermanas B, Demo, Atlético Central B, Nervión, Los Palacios, El Palmar, Cabecense B, La Motilla y Utrera B, Morón. Para terminar, grupo 2, hubo ayer 4 partidos en este grupo 2.
0: Gelbes 3, Valencina 3, Minas 4, San Juan 1, Atlético Sanlúcar 1, Olivarense 4, Benacazón 0, Camino Viejo 0.
1: ¿Y en la mañana de hoy?
0: Victoria 2-1 del Atlético Algabeño ante el Loreto, 1-5 venció a domicilio el Aznalcázar ante el Espartina, Villafranco 0, Triana 2 y Villanueva Atlético 1, Campana Balompié 0.
1: Falta jugar a las 6 y media hoy, Vista Hermosa Puebla, líder el Algabeño, intratable, cuenta sus partidos por victoria, le sigue muy de cerca el Olivarense con 10, Triana con 9, Minas con 8, vaya arranque del Minas, quinto el Analcázar con 8, sexto el Loreto con 7, los mismos que el Sanlúcar también, Espartinas y Villanueva Atlético con 6 puntos, con 5 Valencina, con 4 Vistahermosa y Benacazón, con 3 San Juan y Villafranco, y en descenso Gelbes con 2, Camino Viejo con 2, Puebla con 1 y Campana con 0. Jornada 5, la próxima jornada será San Juan Atlético Sanlúcar, Triana Villanueva, Valencina Minas, Analcázar Villafranco, Puebla Gelbes, Camino Viejo Espartinas, Algabeño Vista Hermosa, Olivarense Benacazón y Loreto Campana Balompié. Bueno, pues sin comer ni beberlo, hemos llegado ya al final de esta jornada. ¿Cómo ha sido esta jornada frenética para ti con tantos partidos?
0: Se ha llevado

0: Bien, se ha llevado bien, al final, bueno, resultado positivo para el San José, Rinconada que suma un nuevo punto en su lucha en la división de honor, y la verdad que ha sido también una mañana con muchos partidos, pero también muchos goles.
1: Muchos goles, que es lo que nos gusta, la salsa del fútbol. Gracias, Antonio, por estar con nosotros.
0: A ti, Iván, una semana más.
1: Antonio Borrego Lemes, que ha estado con nosotros, José Leandro Benítez, como siempre, al frente del control técnico, e Iván Salgado, este que les habla detrás del micrófono. Nos vamos. Vamos ya perfilando la nueva temporada de los distintos programas de Tertulia Deportiva. Habrá también ya nuevos programas y nosotros volveremos la semana que viene en una edición más de Regional Deportivo. Pasen un buen fin de semana, nos escuchamos la semana que viene. Adiós, adiós.

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2: El Observatorio Urbano de La Rinconada, impulsado por el Ayuntamiento y la Universidad Pablo de Olavide, es un espacio dedicado al análisis del proceso de transformación de la ciudad con el objetivo de contribuir a su desarrollo sostenible. En el marco del Observatorio, el proyecto La Rinconada, Ciudad para Invertir, Estrategia de Promoción Exterior de Servicios y Productos de la Localidad, nace para dar a conocer las oportunidades que ofrece el municipio para la implantación y el desarrollo de empresas, posicionando el municipio como un espacio atractivo para invertir y vivir a nivel nacional e internacional. Los empresarios participantes han hablado sobre su visión y experiencia en el ecosistema empresarial de La Rinconada. Para ampliar esta noticia, visite www.larinconada.es.

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3: A lo largo de estos años han sido muchas las delegaciones internacionales que, de la mano del Fondo Andaluz de Municipios para la Solidaridad Internacional, FANSI, han visitado la Rinconada para conocer las políticas de igualdad que se desarrollan a través del Centro Municipal de Información a la Mujer. Ahora ha sido el Área de Igualdad y el Centro Municipal de Información a la Mujer, con la delegada Noelia Ramírez y la directora Rosa Martínez Perza, quienes se han trasladado a Dakar, Senegal, para participar en una sesión de capacitación enfocada en el liderazgo exclusivo, la igualdad de género y la gobernanza territorial. Esta formación tiene como objetivo fortalecer las capacidades de las mujeres electas y de los actores institucionales implicados en la promoción del género y el desarrollo territorial. Con esta participación, la Rinconada consolida su alianza con FANSI y reafirma su compromiso con el municipalismo solidario, trasladando un modelo de gestión local donde la perspectiva de género no es un área aislada, sino el eje central de la gobernanza. Para ampliar esta noticia, visite www.larinconada.es.
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2: El Centro Multifuncional Hacienda Santa Cruz ha sido el escenario elegido para las segundas jornadas de desarrollo sostenible de La Rinconada, una acción del área de agenda urbana del Ayuntamiento de La Rinconada como iniciativa estratégica orientada a reforzar el papel de la cultura dentro de las políticas locales de desarrollo sostenible y transformación urbana y para seguir avanzando en la candidatura del municipio como ciudad creativa de la UNESCO. El acto ha contado con colectivos, universidades, comunidad educativa, empresas, gestores culturales y jóvenes y ha sido conducido por la periodista y escritora María Iglesias, quien ha señalado que La Rinconada se reafirma cada día como referente cultural en el mapa, apostando por la innovación en cultura, su alineamiento con la UNESCO y la Agenda 2030 y su interlocución con administraciones, universidades, agentes sociales y redes internacionales. Para ampliar esta noticia, visite www.larinconada.es.
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2: El Ayuntamiento de La Rinconada está llevando a cabo una nueva convocatoria del programa de prácticas no laborales en empresas, encuadrado dentro del programa de experiencias experimentales para el empleo de la Consejería de Empleo, Empresa y Trabajo Autónomo de la Junta de Andalucía, subvencionado por el Servicio Andaluz de Empleo. Este proyecto tiene por objetivo facilitar la inserción laboral de personas demandantes de empleo pertenecientes a un colectivo específico mediante la realización de prácticas profesionales en empresas, siendo remuneradas y de 3 meses de duración. Durante los primeros 4 meses de esta nueva convocatoria, 49 personas están desarrollando prácticas en ocupaciones diversas como diseño gráfico, dependiente de comercios, arqueología, administrativo, farmacia, repostería, mantenimiento, ayudante de cocina, conservación de parques o cuidadoras, entre otras. La convocatoria está abierta hasta diciembre de 2027. Más información en el DOSLA, en el Centro de Formación Juan Pérez Mercader, frente al Centro Cultural de la Villa, o en el teléfono 674-617-991. Para ampliar esta noticia, visite www.larrinconada.es.

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2: El Ayuntamiento de La Rinconada lleva a cabo un plan integral de mantenimiento y optimización de la zona urbana que tiene múltiples ramificaciones, una de las cuales es la remodelación del pavimento de la vía pública a través de dos ambiciosos planes de asfaltado que va a permitir renovar el pavimento en 27 calles del municipio con una inversión de 885.663,99 euros, lo que se traduce casi 48 kilómetros de vía asfaltadas. En la actualidad acaba de finalizar la primera fase, ha contado con un presupuesto de 237.000 euros con cargo al Plan Sevilla 107 y ha beneficiado a la rotonda de Fremad en San José, así como las vías en Naranjas y Limones, Arlequines y el tramo de Lies Carmen Lafón de la calle Casa Bernarda Alba y Pascal. Por su parte, en el núcleo de La Rinconada se ha renovado el asfalto en las calles Saeta, Primero de Mayo, Trabajo y Olmo. Se encuentra en fase de licitación la segunda fase, que completa el presupuesto con cargo al Sevilla 107 y también al FEAR 2025, en la que se intervendrán en las calles Santa Rita, Hermanos Pinzón, San Benito, Juan de Austria, Juan de la Cueva, Jorge Manrique, Rodrigo de Triana, Vicente Blasco Ibáñez, Miguel Vázquez Delgado y Andalucía, en el tramo que va desde Málaga hasta Alberto Lista. En La Rinconada serán las calles Tarantas, Camino Maestro Vicente, Carretera Nueva, Avenida de la Ermita, Músico Manuel de Julio, Goya, Monasterio de la Rábida, Quinto Centenario y Cortes de Cádiz. Para ampliar esta noticia, visite www.larrinconada.es.
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4: El Ayuntamiento de La Rinconada ha renovado el acuerdo de colaboración con las organizaciones sindicales más representativas, Comisiones Obreras y UGT, para reforzar la seguridad de los puestos de trabajo, así como ahondar en todos los sectores productivos para encontrar y vertebrar nuevos nichos de empleo en el municipio, aprovechando la gran experiencia de ambas organizaciones de trabajadores en el sector. Además, en esta edición, como novedad, se incluye la mesa de trabajo Aerópolis 2 Objetivo 100, orientada a consolidar y ampliar al menos 5.000 puestos de trabajo de alta cualificación vinculados al sector aeroespacial y una réplica de en torno a 100 empresas. Han rubricado el acuerdo el alcalde Javier Fernández, el secretario general de Comisiones Obreras de Sevilla, Carlos Aristú, y el secretario general de UGT Sevilla, Juan Bautista Ginés. Para ampliar esta noticia visite www.larrinconada.es.

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3: El Observatorio Urbano de La Rinconada, impulsado por el Ayuntamiento y la Universidad Pablo de Olavide, es un espacio dedicado al análisis del proceso de transformación de la ciudad con el objetivo de contribuir a su desarrollo sostenible. En el marco del Observatorio, el proyecto La Rinconada, Ciudad para Invertir, Estrategia de Promoción Exterior de Servicios y Productos de la Localidad, nace para dar a conocer las oportunidades que ofrece el municipio para la implantación y el desarrollo de empresas, posicionando el municipio como un espacio atractivo para invertir y vivir a nivel nacional e internacional. Los empresarios participantes han hablado sobre su visión y experiencia en el ecosistema empresarial de La Rinconada. Para ampliar esta noticia, visite www.larrinconada.es.
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2: El Museo Urbano de la Rinconada continúa creciendo en diferentes espacios del municipio a través de murales con diferentes temáticas y que suman más de una veintena de intervenciones. El último ha sido El Principito, ubicado en el Parque del Pueblo Saharaui y que ocupa una fachada de 80 metros. La obra ha sido creada por la artista María Ortega Estepa, artista visual especializada en pintura y muralismo con enfoque social y educativo. María ha contado también con la ayuda de niños y niñas del CRAES en una actividad educativa y artística. Para ampliar esta noticia, visite www.larinconada.es.

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2: El Ayuntamiento de La Rinconada, en colaboración con Soderín 21 Desarrollo y Vivienda, tiene como el objeto de contribuir a la motivación de los emprendedores en la búsqueda de oportunidades e ideas empresariales, promover el reconocimiento social de la figura del empresario y divulgar su labor al servicio de la sociedad. En este sentido, los sextos premios empresariales de La Rinconada reconocen la labor, innovación y trayectoria del tejido comercial local en cuatro categorías oficiales. El Ayuntamiento es un ejemplo de apoyo a la empresa. Desde 1990, el número ha aumentado en un 257%. Esta edición ha reconocido a Sonora Intelligence en la categoría de emprendedores, a Produce y Ferretería Morilla por su trayectoria empresarial, a Surtrack en innovación y a Alternativa Ecológica en sostenibilidad. Finalmente, se entregan 10 menciones especiales a empresarios, industriales y autónomos del municipio destacados por una dilatada trayectoria contribuyendo al desarrollo económico y el empleo en el municipio. Para ampliar esta noticia, visite www.larrinconada.es.
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2: El Área de Servicios Generales del Ayuntamiento de La Rinconada continúa avanzando en el Plan Integral de Adecuación y Mejora de la Escena Urbana, una estrategia de actuación permanente que persigue modernizar el mobiliario urbano, reforzando el mantenimiento de los espacios públicos y seguir cuidando la imagen del municipio. Se trata de un potente plan inversor que actúa con fondos propios y proveniente de otras administraciones en diferentes aspectos de la vía pública. Dentro de estas actuaciones, los operarios municipales están llevando a cabo en estos momentos la instalación de 200 nuevas papeleras que se distribuirán por distintos puntos de La Rinconada y San José para ampliar la dotación existente y atender las necesidades detectadas en las diferentes barriadas. La iniciativa consta de un presupuesto de más de 20.000 euros que se financia con fondos propios del Ayuntamiento. Para ampliar esta noticia visite www.larinconada.es.
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4: El órgano de participación infantil y juvenil de la Rinconada continúa fortaleciendo la participación activa de la infancia y la adolescencia con la incorporación de 12 nuevos integrantes al grupo. El encuentro sirvió de espacio para que los nuevos miembros entendieran la labor que desarrolla el OPI, su funcionamiento, resolvieran sus dudas y conocieran de primera mano las experiencias de quienes ya forman parte de este espacio participativo. Actualmente, el órgano está formado por 30 menores que mantienen reuniones periódicas para trabajar acciones enfocadas a la mejora del bienestar de los jóvenes del municipio. El enfoque es que, tras informarse, debatir y analizar, trasladen sus propuestas, inquietudes y necesidades a las administraciones públicas. La bolsa de participación permanece abierta durante todo el año para cubrir posibles vacantes. Las personas interesadas en formar parte del OPI de entre 8 a 16 años pueden presentar el modelo de solicitud a través del Registro General del Ayuntamiento. Para ampliar esta noticia, visite www.larrinconada.es.
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3: La libertad se conquista, afirma Ramón Barragán en el cortometraje Clandestinidades, de la vietnamita a la huelga, que recientemente se proyectó en la Hacienda Santa Cruz. Se trata de un corto documental que se enmarca en el proyecto Antiguamente, una iniciativa del Área de Memoria Histórica del Ayuntamiento de La Rinconada en colaboración con el Museo de La Rinconada para recoger la memoria oral de los vecinos y vecinas con el fin de conocer cómo vivieron las épocas de la Guerra Civil, la dictadura franquista y la transición democrática. Manuel Fernández Caballero, Carmelo Acuña, Andrés Serrano Agudo, Antonio Iglesias, Ramón Domenés, Rafael Gómez León, Antonia Tobarias y el ya mencionado Ramón Barragán son los protagonistas de esta pieza audiovisual donde narran sus recuerdos del periodo comprendido entre 1960 y 1975, concretamente en referencia a la resistencia frente al régimen franquista durante esta etapa. Así, recoge en primera persona las acciones de movilización obrera y antifranquista contadas por sus protagonistas, desde la cotidianidad de las reuniones clandestinas y difusión de la propaganda hasta los enfrentamientos directos contra el régimen y sus respectivas represalias. El audiovisual permite conectar con una parte clave de la historia reciente de La Rinconada. Puedes ver el corto en YouTube en Museo de La Rinconada. Para ampliar esta noticia, visite www.larrinconada.es.
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4: Recientemente, el delegado de salud del Ayuntamiento de La Rinconada, Rafael Fernández, ha mantenido una reunión con colectivos del municipio para poner en marcha la tercera edición del Congreso de Asociaciones de Salud de La Rinconada. Así, Fernández se ha reunido con representantes de AMAMA, Asociación Española contra el Cáncer, Fibro Rinconada, Alzheimer La Vega, AFADI y AR San José, que han participado en las dos ediciones anteriores, y con el colectivo Más de Mil Una Sonrisas y la Unidad de Gestión Clínica de La Rinconada, que se suman este año. El edil ha adelantado que se celebrará en otoño, aún con fecha por determinar, volverá a contar con un panel de expertos y las asociaciones participantes podrán dar a conocer el trabajo que realizan. Para ampliar esta noticia, visite www.larrinconada.es.

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2: El ayuntamiento ha canalizado una aportación económica a los clubes más representativos del municipio, aquellos que trabajan con el deporte rey, el fútbol, y que acaparan el mayor número de licencias federativas, y el bádminton, que competía en la máxima categoría de este deporte a nivel nacional hasta el descenso de esta temporada. Esta aportación se une a la cesión de instalaciones del Felipe del Valle y anexo, Nuevo Ramos Yerga y Fernando Martín, para la celebración de sus entrenamientos y la disputa de sus respectivos compromisos, y la cesión de los espacios habilitados para vallas publicitarias en las mismas. Para ampliar esta noticia, visite www.larrinconada.es.
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2: El área de educación del Ayuntamiento de La Rinconada ha entregado las becas destinadas al segundo ciclo de infantil en un acto celebrado en el Centro Cultural de la Villa, que ha contado con el delegado de infantil y primaria, Rafael Reyes, y la responsable municipal de escuelas infantiles, Mercedes Bueno. El Ayuntamiento de La Rinconada ha entregado 270 becas por valor de 70 euros cada una. Las ayudas van destinadas a la compra de libros de texto y los materiales curriculares necesarios para el normal desarrollo del curso. Concretamente, las familias adjudicatarias han recibido un cheque libro sin valor económico que pueden canjear en los establecimientos comerciales del municipio adheridos a convenios de colaboración con el ayuntamiento. Los requisitos para poder obtener estas ayudas han sido que los alumnos y las alumnas estén empadronados en La Rinconada y cuyas familias no tengan ingresos anuales superiores al 70% del IPREM. Estas becas se suman a las 250 becas de 400 euros, 200 euros si se trata de educación a distancia a universitarios del municipio, 300 becas de 120 euros para estudiantes de bachillerato y ciclos formativos. Para ampliar esta noticia, visite www.larrinconada.es.

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2: El alcalde de La Rinconada, Javier Fernández, junto a la presidenta de la Confederación Hidrográfica del Guadalquivir, Gloria Martín, ha visitado la obra de emergencia que busca mejorar la seguridad hidráulica y reducir el riesgo de desbordamientos en el arroyo Almonázar. Se trata de una actuación destinada a recuperar la capacidad hidráulica del cauce y reforzar la protección frente a inundaciones de las explotaciones agrícolas e infraestructuras situadas en su entorno. Las obras, que comenzaron el pasado mes de mayo, cuenta con un presupuesto cercano a los 400.000 euros y tiene prevista su finalización a finales de este verano, antes de la temporada de lluvias. Estos trabajos forman parte de la primera fase de las obras de emergencia destinadas a actuaciones en cauces, que cuenta con una inversión de 1,6 millones de euros. Esta acción se une a la limpieza del cauce soterrado del arroyo que ejecutaba el pasado verano el ayuntamiento, una limpieza subterránea que venía a eliminar posibles residuos que, a lo largo de los años, se había ido acumulando en el cauce y que podían suponer un obstáculo para el avance del agua en caso de lluvias torrenciales. Para ampliar esta noticia, visite www.larrinconada.es.

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3: Recientemente en Málaga, concretamente en Mollina, se ha celebrado el cuarto encuentro andaluz de consejos de infancia y adolescencia. 80 jóvenes de entre 12 y 17 años, procedentes de 25 órganos de participación infantil y juvenil locales de las 8 provincias andaluzas, se han reunido para debatir, reflexionar y consensuar propuestas en torno a la protección frente a la violencia. Entre ellos, el OPI de la Rinconada, representado por tres de sus componentes que forman parte del grupo asesor de UNICEF: Carlos Blanco, Mateo Nieto y Rafael Arenas. Además, los acompañó Keira Zainev, que al cumplir la mayoría de edad ya no forma parte, pero también fue miembro de este grupo asesor. Para ampliar esta noticia, visite www.larinconada.es.
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1: El área de memoria histórica, a través del Museo de la Rinconada, lleva a cabo el proyecto Antiguamente, con la finalidad tal, y como explica la delegada del ramo, Fátima Vargas, de recuperar la memoria histórica y democrática del municipio, basado en la entrevista de personas mayores para conocer cómo vivieron la época de la posguerra, la dictadura y la transición democrática. Recientemente, este proyecto ha sumado un nuevo hito al hacer su presentación en el Congreso Internacional Patrimonio, Cuidados y Personas en un Mundo Resiliente, un encuentro académico organizado por la Universidad Complutense de Madrid. Este congreso es un espacio de vanguardia para reflexionar sobre cómo el patrimonio cultural y la memoria colectiva pueden actuar como herramientas de resiliencia, cuidado mutuo y cohesión social en un contexto global contemporáneo. Para ampliar esta noticia, visite www.larinconada.es.
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2: El Área de Memoria Histórica del municipio ha concluido con éxito el programa pedagógico Nuestros Derechos, Nuestra Voz, una iniciativa diseñada para fomentar la educación en valores democráticos y de convivencia en las aulas. Las jornadas que se han desarrollado a lo largo de los meses de abril y mayo han alcanzado un total de 7 centros educativos de la localidad. La iniciativa, impulsada por el Área de Memoria Histórica y desarrollada por la empresa Formación y Ocio para el alumnado de sexto de primaria, tiene como objetivos principales fomentar de forma temprana el respeto, la participación ciudadana, la igualdad y los pilares fundamentales de la convivencia democrática. Para ampliar esta noticia, visite www.larinconada.es.
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1: El Ayuntamiento pone en marcha un nuevo órgano para dar voz a jóvenes de entre 16 y 30 años. El Consejo Joven, un espacio de participación para debatir, proponer iniciativas y contribuir a mejorar políticas municipales de juventud. Para ampliar esta noticia, visite la página de Facebook La Rinconada Web.

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1: El Día Mundial de la Bicicleta fue proclamado por la Asamblea General de las Naciones Unidas el 12 de abril de 2018 y la Rinconada presume de una red que supera los 40 kilómetros de recorrido con previsión de crecer hasta los 60 y que se caracteriza porque, a mayores de suponer una alternativa de ocio medioambientalmente sostenible, favorece la intermodalidad al estar perfectamente conectado con las paradas de microbús urbano, autobús interurbano y estaciones de cercanías. Para ampliar esta noticia visite www.larinconada.es.
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1: El Ayuntamiento de La Rinconada, a través de su área de formación y empleo, ha puesto en marcha una nueva edición del programa Proyectos Integrales para la Inserción Laboral. Esta iniciativa, que cuenta con la cofinanciación de la Unión Europea, Fondo Social Europeo Plus y la Junta de Andalucía, tiene como meta principal facilitar el acceso al mercado de trabajo de aquellas personas que encuentran mayores barreras para el empleo. Dentro de este programa se ha puesto en marcha una nueva edición formativa de operario de cadena alimenticia con una duración de 50 horas, donde el alumno obtiene el carnet de manipulador de alimentos de alto riesgo y el carnet de carretillas elevadoras. Para más información sobre futuras formaciones, en la sede del área, ubicada en la avenida Vereda de Chapatales número 1, o a través del teléfono 607 58 24 27. Para ampliar esta noticia visite www.larinconada.es.
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1: Enmarcado en el ciclo El Correo Pregunta y bajo el título Sevilla es Industria, el Correo de Andalucía del Grupo Prensa Ibérica y la Cámara de Comercio de Sevilla ha organizado el primer foro Sevilla es Industria, una cita que ha reunido a representantes institucionales, empresas y agentes económicos para analizar el papel clave que desempeña el sector industrial en el desarrollo económico y social de la provincia, que ha contado con la participación de la primera teniente de alcalde y delegada de Economía, Raquel Vega, que ha destacado que la ampliación del parque aeronáutico es presente y futuro aeroespacial y tecnológico de Andalucía. Y el momento es ahora. Para ampliar esta noticia, visite www.larrinconada.es.

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